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1: Muy buenas tardes, bienvenidas a la información. Gracias por acompañarnos a través de la sintonía correcta de la radio. Las 6:10 y es un gustazo, es un verdadero privilegio saludarle con la información relevante de las últimas horas en nuestra entidad. Sábado por la tarde y aquí les saludamos. La información al momento: el huracán Simón se aproxima a las costas de Jalisco. Hay tareas preventivas de evacuación en algunos puntos de la geografía de aquella parte del occidente de México. Mientras tanto, la tormenta tropical Raquel, también se pasea en el Océano Pacífico. Autoridades del estado de Puebla localizaron el escondrijo de una banda de delincuentes que opera en los límites de Oaxaca y del estado de Puebla. A los detenidos les encontraron algunas insignias apócrifas de la Fiscalía del Estado. La institución revela que ningún elemento en activo ha sido detenido en ese operativo allá en el estado de Puebla. Continúan las investigaciones por el triple homicidio perpetrado en Pinotepa Nacional, en donde murió Amurabi Huesca, un hombre que era el director también de una página de Facebook de Pinotepa Comunica. Y el esclarecimiento de este caso exige medidas adicionales por parte de la Fiscalía. Mientras tanto, en el Partido Movimiento de Regeneración Nacional, la dirigente de ese instituto llama a fortalecer la unidad en torno a la presidenta Claudia Sheinbaum y de paso le dice a los candidatos que no se vale que anden haciendo campaña con la imagen de Andrés Manuel López Obrador. Estos y otros son los temas, así que por favor acompáñenos. Las 6:12, señoras y señores, 6:12, y qué privilegio poder saludarles desde la señal del noticiero. Les saludamos esta tarde desde la cabina de la Mejor FM 101.7 de frecuencia modulada y estamos transmitiendo completamente en vivo. Déjeme decirle que esta tarde la Comisión Nacional del Agua, Conagua Clima, hace un llamado, una advertencia, una alerta a los habitantes del occidente y del sur sureste de la República Mexicana por dos sistemas, en Jalisco y Colima, por los efectos de un poderoso huracán categoría 4, huracán Simón, un poco más al sur, pero también en el Océano Pacífico, la tormenta tropical Rachel, se pasea peligrosamente y sigue incrementando la velocidad de sus vientos. Esta tarde, hace unas 3 horas, la Comisión Nacional del Agua ha hecho una advertencia a los habitantes del litoral.

0: durante el día de mañana. Estamos emitiendo un CAP por lluvia extrema, es decir, lluvias que van a superar los 250 milímetros acumulados durante el día de hoy en los estados de Michoacán y de Colima, todo el estado de Colima y al menos toda la costa de Michoacán. La población se debe mantener a resguardo porque estamos en alerta máxima hoy por lluvias y mañana empezarán los vientos de huracán en todo el Pacífico mexicano.
1: Esta advertencia es para los estados del occidente, pero para el sureste de la República Mexicana también hay advertencia. Las lluvias pudieran dejar también estragos en algunas otras regiones del país. Es el caso de Puebla, Hidalgo, Tlaxcala, Morelos. Y para el sureste de la República Mexicana se esperan lluvias también las próximas horas. Para el sureste de la República Mexicana se pronostican chubascos y lluvias fuertes en algunas zonas de Veracruz, Tabasco, Chiapas, Oaxaca y Guerrero, así como oleaje de 2 a 3 metros en las costas de Guerrero y Oaxaca. En el reporte que hacen las autoridades se observan núcleos de tormenta con posibilidad de tormentas eléctricas en los límites de la Sierra Sur y la Sierra Mijes Zapoteca, en los límites con el estado de Chiapas, y lluvias fuertes, muy fuertes, en la zona de Puerto Ángel, Puerto Escondido y Huatulco, de acuerdo con el pronóstico que dan las autoridades. Por fortuna, en los valles centrales hubo cielo un tanto despejado, pero no se descartan lluvias como ayer durante la noche, para que usted extreme sus precauciones si piensa salir a carretera a las regiones de la entidad. Son las 6:16, 6:16. Tenemos pausa y regresamos.
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6:19. Gracias por acompañarnos y todos los sábados a esta hora escuchamos también a nuestros amigos y amigas de Alcohólicos Anónimos que tienen un mensaje, un comentario, una información, algo que puede ser de utilidad para usted o para sus seres queridos.

0: Adelante, les escuchamos. Buenas tardes.
1: Buenas tardes a todos Radio Escucha. Agradecemos a la estación 101.7 La Mejor y al licenciado Humberto Cruz por el espacio que nos brindan para transmitir este mensaje de vida. Somos miembros de la Central Mexicana de Servicios Generales de Alcohólicos Anónimos, ACE, integrante de los Servicios Mundiales de Alcohólicos Anónimos. Voy a dar lectura a nuestra carta de presentación. Alcohólicos Anónimos es una comunidad de personas que comparten su mutua experiencia, fortaleza y esperanza para resolver su problema común y ayudar a otros a recuperarse del alcoholismo. El único requisito para ser miembro de Alcohólicos Anónimos es el deseo de dejar la bebida. Para ser miembro de Alcohólicos Anónimos no se pagan derechos de adhesión ni cuota. Nos mantenemos con nuestras propias contribuciones. Alcohólicos Anónimos no está afiliada a ninguna secta, religión, partido político, organización o institución alguna. No desea intervenir en controversia. No respalda ni se opone a ninguna causa. Nuestro objetivo primordial es mantenernos sobrios y ayudar a otros alcohólicos a alcanzar el estado de sobriedad. Enseguida otro compañero hablará más acerca de Alcohólicos Anónimos.
2: Hay una parte de los actuales miembros en Alcohólicos Anónimos que son casos de menor gravedad. Dichas personas no han presentado fallas severas en el hogar, el trabajo, la escuela o la salud. Son casos de alcoholismo potencial o personas que han sufrido muy poco. También nuestra sociedad está haciendo lo posible para eliminar las barreras de raza, credo y circunstancias diferentes. Sin embargo, debemos reflexionar humildemente que hasta ahora Alcohólicos Anónimos solo ha logrado hacer un rasguño en el problema total del alcoholismo. Las razones son estas. No podemos tratar con alcohólicos que son muy psicópatas o que ya tienen el cerebro muy deteriorado. A muchos alcohólicos no les gustan nuestros métodos y buscan una manera diferente o más fácil. Millones de ellos se aferran todavía a la creencia de que las causas de su problema radican en las circunstancias externas y por lo tanto la culpa es de alguien distinto de ellos mismos. Estaría muy difícil la de lograr que el alcohólico real o potencial admita que es víctima de una enfermedad progresiva y frecuentemente fatal. Si sospecha que tiene problemas con su manera de beber o si desea recibir mayor información, estamos a sus órdenes por medio del número 951-399-7979. Nosotros somos grupo de hora y media del Distrito 13 del área local Oaxaca y nos encuentra ubicado en la calle Santos de Gollado, número 302, letra B, en el centro de la ciudad de Oaxaca de Juárez. Por su amable atención, muchas gracias y buenas tardes.
0: Gracias. Buenas tardes. Son las 6 de la tarde con 21 minutos, 6 de la tarde con 21 minutos. Permítame comentarle que este día la Fiscalía del Estado emitió un comunicado en donde destacan varios asuntos. Uno de ellos es, como le decía usted, derivado de un enfrentamiento registrado en Acatlán de Osorio, en el estado de Puebla. Elementos de la Policía Estatal de Caminos de aquella entidad de Puebla y un grupo de civiles armados. Los sujetos huyeron, pero abandonaron un vehículo en donde encontraron presuntos uniformes o indumentaria con logotipos de la Agencia de Investigaciones del Estado de Oaxaca. La institución señala que descartan que el personal en activo de la Fiscalía del Estado de Oaxaca tenga alguna participación en esos hechos, mucho menos con la célula delictiva. De acuerdo con la información institucional, no tiene ningún elemento con insignias ni tampoco comisionado en operativos de investigación en la zona en territorio por el Estado de Puebla. Se presume que las chamarras, parches, insignias y documentos al interior de la camioneta asegurada son totalmente apócrifos. Como parte de la forma de operar de la delincuencia, es una práctica recurrente el uso de uniformes falsos, la clonación de vehículos y la falsificación de identificaciones de distintas corporaciones de seguridad para mantener la comisión de ilícitos. Por estos hechos, la Fiscalía del Estado iniciará también sendas carpetas de investigación correspondientes por los delitos de falsificación y uso indebido de uniformes, insignias, credenciales o equipo institucional para castigar con apego a la ley a quienes incurran en esta práctica. Es lo que señala la Fiscalía del Estado. Vale la pena destacar también otro asunto que es de interés público, como lo comentamos hoy esta mañana, y se trata del homicidio del asesinato de un hombre, Amurabi Huesca. La Fiscalía del Estado inició ya las investigaciones por el triple homicidio perpetrado en Pinotepa Nacional, donde perdió la vida el comunicador Amurabi Huesca, director de la página Pinotepa Comunica. Según las primeras diligencias, Hammurabi fue una víctima circunstancial. El objetivo principal del ataque sería un hombre identificado como Darío A.S., quien se perfila como presunto líder de una célula criminal. Ese hombre, Darío, contaba con al menos 4 órdenes de aprehensión por diversos delitos, entre ellos el de homicidio. Hammurabi se desempeñaba como taxista. Era también director, le dije, de la página Pinotepa Comunica, pero era taxista. Esperaba a su cliente en el momento en que ocurrió el ataque. Su cliente era Darío y perdió la vida durante este artero crimen perpetrado en Pinotepa. De cualquier forma, periodistas de Oaxaca se mantienen atentos a las indagatorias y las líneas de investigación que se deriven y exigirán el esclarecimiento oportuno del crimen en contra del comunicador. Tengo a la vista un pronunciamiento que hace el grupo Periodismo en Riesgo y también una carta pública que hace la Asociación de Periodistas, en donde se mantienen, dijeron, atentos al desarrollo de las investigaciones para lo que esto represente o signifique. Y obviamente exigir el esclarecimiento de este crimen allá en Pinotepa Nacional. Se llamaba Hammurabi Sinclair y le costó la vida el esperar a un cliente en las puertas del domicilio en donde fue acribillado este hombre Darío, otra persona que se encontraba con él y desafortunadamente el taxista, quien también era, le dije, el director de la página Pinotepa Comunica. Por cierto, esta página publica hoy, esta tarde, el sensible adiós a el comunicador y hay una celebración, una misa de cuerpo presente allá en Pinotepa. En la transmisión que hacen no hay una narración, pero aparece en primer plano un féretro en las puertas del templo, del templo católico.
3: A todos los presentes.
0: Y se hace uso de, hace uso de la voz.
3: Familia Huescas Manzano, Huescas López, y de cada uno de quienes conformamos el sitio Pinotepa, agradecemos el acompañamiento, la solidaridad que han tenido para la familia de nuestro compañero Hammurabi Huescas Manzano. Sin duda, como seres humanos siempre tendremos situaciones adversas en la vida. Y el perder un ser humano es una de las situaciones más difíciles, más tristes. Perder a un hijo, a un hermano, a un padre. Para nosotros, el día de ayer con mucha tristeza recibimos esta mala noticia de que había dejado de existir nuestro amigo, compañero y chofer Hammurabi. Con mucha tristeza en el corazón, cada uno de quienes conformamos el sitio Pinotepa y demás sitios de esta localidad, nos unimos a la pena que embarga a la familia. Hoy en la mañana veía yo a nuestro amigo, también el profe Huesca, un cliente de este sitio, quebrantado, afligido, a su esposa, no se diga, por la sensible pérdida de nuestro amigo.
0: En estos términos continuó la despedida de Hammurabi Huesca, Hammurabi Sinclair. ¿Por qué razón se convirtió en noticia? ¿Por qué razón es relevante estar atentos a las investigaciones? Porque también era director de la página, le dije, de Facebook de Pinotepa Comunica. Tenía cerca de 50,000 seguidores y él mismo publicaba asuntos de interés para Pinotepa Nacional. De repente, en las publicaciones que se ven ahora en esta página, pues figuraban algunas de interés de la vida política, pero no hay hasta ahora algún indicio, hasta ahora insisto, no hay algún indicio de que su quehacer como director de la página le haya costado la vida a Murabi. De todas formas, el gremio periodístico estará atento al desarrollo de las investigaciones, a las líneas de investigación que ejerza la Fiscalía del Estado, y como en todos los casos, evidentemente se espera una resolución inmediata, pronta, suficiente para el esclarecimiento de este caso. Son las 6 de la tarde con 30 minutos, mientras vamos preparando la lista de las notas del fin de semana. Déjeme decirle que la Secretaría de Movilidad y el gobierno de Oaxaca realizaron un operativo que derivó en el decomiso, el aseguramiento de 16 mototaxis que operaban de manera irregular en la zona poniente de la ciudad de Oaxaca. Un operativo conjunto realizado en inmediaciones de la agencia de Montoya, en donde participaron elementos de la Secretaría de Marina, de la Secretaría de Movilidad, la Policía del Estado, la Policía Vial y la Agencia Estatal de Investigaciones, quienes inspeccionaron las unidades para verificar que contaran con la concesión y documentación para prestar el servicio. 16 unidades, no lo tenían. Los vehículos asegurados circulaban sin acreditar la autorización correspondiente, quedaron sujetas a procedimientos administrativos establecidos en la normatividad vigente, y durante las acciones también se revisaron unidades relacionadas con posibles infracciones en materia de transporte y movilidad. Hay señalamientos sobre la presunta participación de mototaxis en bloqueos, hechos delictivos y afectaciones al libre tránsito. Yesenia Nolasco, la titular de la Secretaría de Movilidad, afirmó que esta dependencia mantendrá los operativos de supervisión en coordinación con las instituciones de seguridad para frenar la proliferación de vehículos irregulares. Está poniendo en orden el transporte público, dijo, no vamos a permitir unidades sin concesión, señaló la titular de la Secretaría de Movilidad, Yesenia Nolasco. Son las 6 de la tarde con 31 minutos, 6 con 31. Permítanos ir a la pausa y continuamos.
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4: Las 6:34 PM, 6:34. Permítame presentar a continuación el reporte de mi compañera Mayra Ricardes, la titular de la Defensoría de Derechos Humanos del Pueblo de Oaxaca. Presentó un informe sobre la libertad de expresión en nuestra entidad. Las cosas mandan muy bien.
5: La Defensoría de los Derechos Humanos del Pueblo de Oaxaca presentó un informe especial sobre la libertad de expresión en Oaxaca a través del ejercicio periodístico. Esto como parte de la reunión de la zona sur de la Federación Mexicana de Organismos Públicos de Derechos Humanos. La defensora oaxaqueña, Elizabeth Lara Rodríguez, manifestó preocupación por el riesgo que enfrentan las y los periodistas. Es la Defensoría, recalcó, el mayor indicador de cómo están los derechos humanos en Oaxaca y hacen falta garantías en el ejercicio de la profesión, pues este informe resulta de los expedientes de queja, amenazas y el derecho humano a la seguridad de quienes ejercen la profesión. Este 2026 se han incrementado quejas de periodistas amenazados en el ejercicio de su profesión, dijo. Oaxaca ocupa el segundo lugar a nivel país de personas incorporadas al Mecanismo Federal de Protección entre periodistas y defensores civiles, y el sexto lugar a nivel país solamente en cuanto a periodistas. Las amenazas ocupan más del 50% de las investigaciones iniciadas por la Fiscalía.
6: Oaxaca, después de la Ciudad de México, ocupa el segundo lugar de personas incorporadas al mecanismo federal acumulado, es decir, periodistas y defensores civiles. Oaxaca ocupa el segundo lugar en personas incorporadas. Estamos hablando de personas que obviamente están preocupados, ¿no? Y el sexto lugar solamente en periodistas, es decir, si hablamos solamente del tema periodístico, estamos hablando del sexto lugar de personas incorporadas en la calle. Lo vimos hace un momento y obviamente el tema son las amenazas. Las amenazas que obviamente ocupan más del 50% de las carpetas de investigación que tiene la Fiscalía, porque obviamente es un tema que tenemos nosotros en el tema de nuestras quejas, hablan precisamente de eso. Y por eso nosotros en un acto responsable tenemos que prever de medidas de que denuncie el periodista, pero que también obviamente se...
5: En este contexto se refirió también al debate público. No puede continuar, anotó, la confrontación. Los gobiernos, la autoridad y la ciudadanía no podrán continuar en la diatriba y señalamientos hacia los medios. En este contexto hizo un llamado a la población y al gobierno a evitar la descalificación y estigmatización que mucho ha agraviado a los medios. Un gobierno democrático no debería tener miedo al señalamiento, puntualizó.
7: Con el que cerraría la población de la ciudadanía para saber que el derecho a la libertad, que los medios de comunicación tienen la posibilidad de seguir ejerciendo esta labor tan importante de transmitir los hechos reales. Creo que aquí es algo muy importante lo que dijo artículo 19. La estigmatización obviamente ha agraviado el debate periodístico. Creo que los mensajes o el debate público no puede llevarse a cabo con esta confrontación. El llamado obviamente a las autoridades para tratar no denostar más bien al gobierno periodístico, porque obviamente un gobierno que es democrático no debería de tener miedo al señalamiento, no debería estar preocupado por el señalamiento cuando hay un gobierno democrático. Así es que con esta apertura es como deben de trabajar los gobiernos también y acabar con esta estigmatización.
5: Por último, la máxima autoridad respecto a la defensa de las garantías individuales de todos los sectores en Oaxaca reconoció que el principal agresor de los periodistas es el Estado. Los tres poderes de gobierno, reconoció. Luego agregó que el Estado somos todos en la sociedad y estamos llamados a hacer nuestra labor, pues al agredir a un periodista no solo se atenta contra la libertad de expresión, sino contra el derecho de la sociedad a ser informada.
7: El Estado, estamos hablando de los tres niveles de gobierno y el Estado somos todos. El Estado somos todos, y el Estado son ustedes, somos nosotros, es el gobierno, es el territorio, el Estado somos todos. Entonces, creo que todos estamos llamados a hacer nuestra labor, lo que nos corresponde. Nosotros desde nuestra perspectiva, obviamente, de defensa de los derechos humanos, y ustedes también, obviamente, para informar a la sociedad, porque no solamente atentan contra la libertad de expresión, sino también atentan contra una sociedad que debe ser informada por todos ustedes.
5: En Oro División Noticias, Mayra Ricardes.
4: Gracias a mi compañera Mayra Ricardes. Esta tarde en la página de 50 Bravo, allá en el Istmo de Tehuantepec, dan cuenta de un suceso que es un abierto reto a todas las instituciones. Sujetos armados habían secuestrado a una persona, se la llevaron rumbo a la fachada de la casa del agente municipal de La Ventosa. Abrieron fuego, le quitaron la vida y luego tirotearon la casa, la fachada por lo menos, de donde vive el agente municipal de La Ventosa, lo que viene a corroborar lo que habían denunciado el presidente entonces, Miguel Sánchez Altamirano, y Emilio Montero, cuando señalaron que estaban bajo amenazas de la delincuencia organizada. Hoy, los delincuentes dieron muestra precisamente de esta arrogancia, a pesar de los operativos en la región del Istmo.
8: Para las personas que recién se están conectando, nos encontramos en la población de La Ventosa, Oaxaca. Nos encontramos justamente enfrente del domicilio particular del agente municipal de esta población, donde comentan que sujetos fuertemente armados hicieron disparos de arma de fuego en contra de la fachada de este domicilio particular del agente municipal de esta población, Pedro de la Cruz. Cabe resaltar que en el lugar, según autoridades, por lo menos se encuentran 20 casquillos percutidos de cuernos de chivo, y también entre ellos se encuentran casquillos de armas 9 milímetro. Si se dan cuenta, en la puerta se encuentra una mancha hemática. Aquí arrojaron a una persona sin vida, ya fue retirada del lugar. Arrojaron a una persona que hasta el momento nos comentan que llevaba en vida el nombre de Juan. Una persona fue arrojada fuera del domicilio particular de este agente municipal, Pedro de la Cruz, agente perteneciente a la población de La Ventosa, Oaxaca, agencia perteneciente a la ciudad de Juchitán, Zaragoza, Oaxaca. Cabe resaltar que les repetimos, sujetos armados arribaron a este lugar, ahí donde está el elemento municipal, enfrente de la puerta. Hay una mancha hemática, ahí arrojaron a una persona. Comentan que esta persona fue levantada, fue sacada.
4: Es la información que trasciende hoy esta tarde en la zona del Istmo de Tehuantepec, específicamente en La Ventosa. Las 6 de la tarde con 41 minutos. Permítanos presentar a continuación también el complemento de la información. En el transcurso de esta semana conversé con Arturo Escobar, el dirigente del Partido Verde Ecologista, y señala, entre otras cosas, que pondrán particular atención en el seguimiento de sus candidatos. Les van a revisar hasta las muelas, según dijo. Saludo aquí en el estudio a Arturo Escobar. Él es el coordinador nacional del Partido Verde.
9: Coordinador Nacional Electoral, Humberto.
4: Coordinador Nacional Electoral. Bienvenido.
9: Humberto, muchas gracias por invitarme, por poder platicar contigo, con tu auditorio. Feliz de estar aquí en Oaxaca.
4: Siempre vale la pena. Pepe Gilsen, ¿cómo estás?
10: Bienvenido. Bien. Humberto, un gusto siempre estar aquí en tu espacio.
4: Gracias por acompañarnos. El Partido Verde está desarrollando actividades aquí en Oaxaca para la revisión de su estructura y han tomado algunas determinaciones. Una de ellas que escuché ayer, que me llamó mucho la atención, es que la dirigencia del Partido Verde Ecologista señala que van a ser severos, muy rigurosos, en la selección de sus candidatos, candidatas, que habrán de pasarlos por todos los filtros, con la más rigurosa revisión de su vida, sus actividades, y hasta de sus ingresos, si es posible.
9: Pues la verdad, Humberto, que el riesgo es inminente, y es para todos. Yo te diría que nadie está exento. la fuerza con la que el crimen organizado, cuando busca entrometerse en la vida pública de este país, antes a través de la presión, a través de la extorsión, a través de la coacción, hoy no nada más quieren participar pasivamente, quieren participar activamente con candidaturas. Entonces lo que nos toca a nosotros es encontrar espacios o herramientas que nos permitan, en la medida de lo posible, encontrar un, te diría yo, un espacio de blindaje, que ni siquiera es un blindaje al 100%, tiene todavía lagunas. ¿Qué es lo que encontramos nosotros? Fuimos los primeros en pedir hace muchos años cartas de antecedentes no penales para todos los candidatos, mujeres y hombres, pero la realidad, Humberto, es que era un llamado a misa. Platicaba yo el ejemplo. Tú eres procesado por un asunto penal y puedes estar privado de tu libertad por 10 años. Si sales absuelto, no tienes antecedentes penales. Entonces, no servía mucho. Entonces, lo que estamos buscando ahora es ir más allá. Estamos en pláticas con algunas empresas privadas que han dado servicio en algunos momentos a fuerzas policiales, tanto federales como estatales, para ahora sí que aplicar exámenes de control de confianza. Irnos a la vida privada, irnos al patrimonio, irnos a la cercanía, irnos a los familiares y buscar con eso tener elementos adicionales para que sea muy complejo que gente involucrada directa o indirectamente con el crimen organizado pueda buscar una candidatura desde el Partido Verde. No te digo que con eso tenemos blindados al 100, pero sí es un paso importante.
4: Ahora, este ejercicio es para toda la República Mexicana.
9: Para todas las candidaturas. Es que no hay espacio. Con un elemento que tengas, que participe con estos grupos delictivos y participe contigo en la campaña, el golpe es brutal. Es un golpe mediático y es una traición a la gente.
4: Cuando usted menciona todas las candidaturas, estamos hablando candidatos al Senado, diputaciones federales, diputaciones locales, gobiernos eventualmente, los ayuntamientos, bueno, hasta sus regidores.
9: Regidores, propietarios, suplentes. Es todo, Humberto, porque la forma que te contaminan una campaña nacional, no nada más por la parte mediática, yo lo veo, yo voy más allá, yo creo que es una traición a la gente. Es decir, un partido político que no busque agotar todas las instancias que tenga, todas las herramientas con las que pueda contar para buscar blindarse, creo que corre un riesgo enorme. Y nadie está exento, ningún partido político. Todos hemos tenido problemas con este tema. Nosotros queremos ser pioneros en ir más allá.
4: Dato relevante, llama la atención. El segundo paso podría ser, si ustedes lo consideran, y es pregunta que hacen algunos que son militantes de su partido, es si tendrán que hacer alguna revisión de confluencia o interés por el programa y las acciones que tiene el Partido Verde, porque llegan de todos lados buscando cobijo en las siglas, aunque no tenga ningún compromiso con la plataforma ideológica y de acción que tiene el Partido Verde.
9: Yo te diría que por muchos años, y el Partido Verde en Oaxaca no era la excepción, el tamaño del partido nos obligaba a que aceptáramos determinados perfiles de donde vinieran. Te diría que con poca revisión en cuanto a la cabida que había de los programas de acción, las plataformas, las declaraciones de principios, hoy ya no lo vamos a hacer, Humberto. Hoy tenemos cuadros dentro del partido, mujeres y hombres, que nos permiten, en la mayoría de los espacios, tener gente dentro desde el partido. Obviamente, tenemos las puertas abiertas para ciudadanos que estén comprometidos con el tema y que tengan liderazgo social. Eso no vamos a cerrar las puertas. Pero hoy creo que somos un partido que tiene el tamaño suficiente para poder competir con sus propios cuadros. Hay ejemplos muy claros en todo el país, y Oaxaca tampoco es la excepción, de que decidimos invitar gente que llegó al espacio y luego se olvidó de dónde venía. No nada más en cuanto a la forma de ser política, sino inclusive en la parte de afiliación partidista. Y esas partes, pues, ayer lo decía, creo que es muy injusto.
4: Pues es el caso en la ciudad de Oaxaca y otros municipios en donde ocurrió. Llegaron y lo primero que hicieron fue cambiarse de partido o de camiseta.
9: Y es sumamente injusto porque cuesta muchísimo ganar campañas, Humberto. Cuesta muchísimo porque tienes que convencer a un grupo de ciudadanos o a un grupo de militantes que llevan años en el partido. Tú decides invitar a un cuadro externo con toda la generación de conflicto que genera internamente. Llegan al espacio y pasan los días y, oye, ya me voy, ni agua va, pero ya me voy. ¿Por qué? Pues porque he decidido tomar un rumbo. Entonces la realidad es que esa forma de hacer política ya no la queremos permitir en el partido.
4: La estructura de los partidos verdes en el mundo, en algunos casos, son hasta radicales en sus principios postulados. Estoy platicando con el coordinador electoral del Partido Verde, Arturo Escobar. Está en Oaxaca, ha platicado con los integrantes de su partido. Evidentemente, supongo que tienen tiempo para revisar perfiles y tendría que hacer una parada obligada con el gobernador de Oaxaca para platicar sobre la coalición que se construye y los espacios que tiene el Partido Verde. ¿Buscarán conservar por lo menos los que tiene?
9: Naturalmente. La realidad es que Yo te diría que por lo menos ya una vez que se instalen las mesas de Oaxaca para la elección local que va a ser en la Ciudad de México en las próximas dos semanas, el piso donde partes para las negociaciones hoy, lo que hoy tienes. Entonces la realidad es que vamos a buscar ratificar lo que tenemos en los distritos federales y tenemos toda la voluntad de construir un muy buen acuerdo con Morena a nivel estatal, buscar cerrar filas para que podamos seguir apoyando al gobernador en los últimos dos años que le quedan, que pueda cerrar muy fuerte, prepararnos para el 27 y desde ahorita con miras al 28. Nosotros tenemos aspiración a que el candidato a gobernador salga de nuestras filas, Humberto.
4: Ya lo mencionaron ayer, lo dijeron, esta es la siguiente pregunta. De plano, pues encuentro que su carta más fuerte es Raúl Bolaños.
9: Es la carta más fuerte del verde, pero no, yo me atrevo a decir otra cosa. Yo creo que es el mejor perfil que tiene Oaxaca en este momento. Este es un perfil conciliador, sumamente preparado, un hombre conocido, un hombre con las influencias y con las relaciones suficientes en la Ciudad de México. Porque yo siempre pienso que la labor más importante de un gobernador es atender a su gente. Pero dada la forma que tenemos el sistema fiscal en nuestro país, buena parte del recurso, y por buena parte digo más del 90% de los recursos de Oaxaca, vienen de la Federación. Una de las labores más importantes de un gobernador es ser un gestor. Y vaya que si Raúl tiene las relaciones en México para que Oaxaca sea prioridad en el presupuesto de egresos. Entonces, creo que la carta de presentación, aparte de su perfil, su historia de vida, su preparación, su forma de hacer política, su conciliación, su edad, él pertenece a otra generación. Y creo que ha llegado el momento que a Oaxaca lo gobierne alguien de una generación diferente a la mía, permíteme.
4: La acepto porque es la nuestra. Bueno, pues es que se están repitiendo aquí algunos patrones que ya vimos en el estado de Chiapas y en otras entidades en donde el Partido Verde busca precisamente esos recovecos que va dejando la política o las prácticas políticas y presentan candidaturas que resulten exitosas. Esta podría ser una de ellas.
9: A ver, sin duda. Yo te diría que en el 2028 estaremos... Yo te diría que el cuadro más importante que tenemos en el 28 desde el Verde, sin duda, es Raúl. Pero aparte de ese, hay una forma de hacer política del Partido Verde que se ha vuelto parte de nuestro ADN. El no andarnos conflictuando, Humberto. El alejarnos de la polarización. El tender una mano, el presentar una plataforma que no tenga que ver con dividir a la sociedad, sino tenga que ver cómo con determinadas acciones puedes hacer que tu entidad genere un crecimiento que en consecuencia genere un mayor bienestar para los ciudadanos. Porque de eso se trata. El discurso polarizante que busca radicalizar, creo yo, a los extremos, hoy no es lo que confluye a la gente para buscar generar voluntades y generar confianza.
4: Es un dato relevante. José Antonio Estefan Gilisen está aquí también en el estudio. ¿Y qué otras actividades tienen contempladas para la presencia de su coordinador nacional electoral?
10: Humberto, pues muchas gracias. Estamos de manteles largos, ahora sí que recibiendo a nuestro coordinador nacional electoral. El día de hoy estaremos visitando más tarde un encuentro más bien con juventudes, porque el 54% de los votantes en la siguiente elección van a tener entre 18 y 45 años. Y el Partido Verde siempre se ha enfocado en ser el partido de los jóvenes. Y hoy somos esa gran alternativa con nuestra visita de Arturo Escobar, que estamos muy felices que nos acompañe el día de hoy. Vamos a tener ese encuentro y después pues ya dejaremos a Arturo que regrese a la Ciudad de México y continuaremos con las actividades propias de nuestro partido.
4: Le he platicado, ahora que está tu coordinador nacional, la importancia que tiene que desde la dirigencia de su partido pues llamen a cuenta a sus autoridades, a sus regidores, para obligarlos a entregar resultados, que no crean que fue un premio y se olvidaron el punto.
10: No hay ningún premio. Te voy a decir algo, el Partido Verde ha caminado, ha generado estructuras, somos la segunda fuerza en el estado, lo hemos hecho de la mano de nuestros y nuestras candidatas, y no hay premios, aquí todo se trabaja, es un caminar día a día. Y las personas que caminan con nuestro partido y que llegan a ganar posiciones, que son muy merecidas, tienen la responsabilidad de llevar en alto nuestro partido, como bien lo dijo nuestro jefe, y también llevar en alto a la sociedad oaxaqueña. Hoy estamos en un momento de extremo orgullo para nosotros, el partido ha caminado, ha crecido, ha ganado, pero lo mejor viene el año que viene, porque estamos preparándonos para la mayor elección en la historia del Partido Verde en Oaxaca.
4: Estaremos atentos. Arturo, siempre será bienvenido en estos micrófonos, las veces que usted venga al estado, venga al estudio.
9: Humberto, muchas gracias. Agradecerte la oportunidad, hacer un llamado a todo tu auditorio, que voltee a ver este partido. Hoy Oaxaca, con liderazgo de Pepe, está en el mejor momento de su historia, en el mejor momento. creo que vamos a ser no nada más el partido con mayor crecimiento, vamos a confirmar ser la segunda fuerza en Oaxaca, nos vamos a acercar a la primera y vamos a presentar una serie de cuadros de mujeres y hombres como candidatos que creo yo, junto con la plataforma, vamos a ser sumamente atractivos para el electorado.
11: Estaremos atentos.
9: Gracias, Humberto.

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4: Le agradezco al titular de los servicios de salud en el estado de Oaxaca, Efren Emanuel Jarquín, que venga a platicar con usted, con nosotros, a través de esta sesión. Bienvenido.
5: ¿Cómo está? Buenos días, bien aquí para servirles.
4: Gracias por acompañarnos. Entiendo que el sector salud mantiene ahora una campaña, iniciará una campaña de vacunación para las enfermedades estacionales, que es entre otras, el COVID, la influenza.
5: Neumococo.
4: ¿Cuál es la estrategia que van a seguir?
5: Bueno, iniciamos oficialmente el día 12 de octubre la campaña invernal de vacunación que se lleva a cabo todos los años, precisamente es con la aplicación anual de las vacunas que nos van a proteger en la temporada invernal, porque son las enfermedades que ya son endémicas. ¿Qué quiere decir que sean endémicas? Que son enfermedades que siempre van a estar presentes en toda la población, pero hay que protegernos porque en ciertas poblaciones vulnerables pueden haber fallecimientos o complicaciones derivadas de estas enfermedades, en especial el COVID, el influenza, en especial H1N1 o H3N2 y lo que es el neumococo.
4: Cuando menciona usted de este sector de la población con ciertas particularidades, es porque tienen enfermedades asociadas, porque tiene una debilidad muy marcada en su sistema de defensas.
5: Es correcto también, y también los grupos etarios. No es lo mismo que un joven, un adolescente o joven adulto, a un pacientito de 6 meses o un adulto mayor que puede tener ciertas condiciones inmunológicas que le impiden contrarrestar los efectos de este virus o en caso del neumococo bacteria.
4: Escuché recientemente, leí profusamente en redes sociales el caso de una escuela secundaria en el norte de la ciudad, en donde señalaban que había un brote o un contagio masivo de influenza o de COVID, decían. ¿Tuvo usted conocimiento?
5: Sí, por supuesto que hemos estado a través de la Unidad de Inteligencia Epidemiológica de Salud, siempre se hacen las notificaciones y los reportes de estos casos. Realmente desde el 13 de septiembre que se reportó un probable brote en la secundaria técnica número 1, se acudió por parte de los servicios de salud y solamente se verificó un caso realmente, y fue por un laboratorio externo, pero sí hubo varios casos de infección de vía respiratoria, pero no se corroboró que realmente haya sido COVID. Más bien, quedaron como casos sospechosos. Entonces, realmente, ¿qué es un brote para empezar? Es lo que es importante comentar a las personas. Un brote es la aparición de 2 o más casos en un área muy circunscrita de una enfermedad que puede poner en riesgo la vida en personas susceptibles. En este caso, recordar que estamos hablando de secundaria técnica, realmente no entra entre los grupos etarios que son más susceptibles a complicaciones, sin embargo ellos pueden transmitir en sus casas a las personas que viven con ellos, en especial niños menores y adultos mayores. También tuvimos otra alerta que se hizo, otro aviso epidemiológico en la secundaria técnica 248 que está aquí en Santa Rosa. Realmente se corroboró, se habló con la directora, la maestra Hilda, y no se corroboró que hubiera más casos de influenza ni de COVID-19. Comento a la población, estas enfermedades ya son endémicas. Endémicas quiere decir que ya están con nosotros todo el año. No precisamente
4: como la influenza,
5: exactamente, H1N1, que se quedó así. También nosotros hemos tenido casos de COVID de manera permanente todo el año. Actualmente tenemos 737 casos confirmados en todo el año de influenza y tenemos 46 casos confirmados, pero de 1,200 sospechosos de COVID, con los cuales de influenza hemos tenido más de 40 decesos y de COVID 6 decesos en todo el año. Entonces realmente sin que se haya considerado en algún momento brote, sino simplemente por eso esta campaña de vacunación.
4: 46 decesos por influenza.
5: Es correcto.
4: Sigue siendo peligroso para personas con limitaciones de salud.
5: Es correcto.
4: Sí, puede ser mortal para que no se descuiden, que no crean que es como una gripa más fuerte. Si tiene enfermedades asociadas, puede ser muy peligroso. ¿En qué momento se decreta una emergencia epidemiológica, doctor?
5: Bueno, hay varios términos. Alerta epidemiológica, emergencia epidemiológica es bastante diferente. ¿Cuándo se decreta? Cuando realmente hay un desarrollo de casos descontrolado y que tenemos corroboración por parte de los laboratorios, tanto federales como estatales, y que podemos considerar que realmente está poniendo en riesgo la vida de las personas que están en cierta comunidad o en cierta área. En ese momento podemos nosotros ya decir que hay una emergencia epidemiológica. Sin embargo, actualmente no podríamos tomarlo así, porque primero tenemos acciones preventivas, la vacunación. Segundo, acciones preventivas como sana distancia, cubrirnos la boca, lavarnos las manos, tener todas las medidas específicas para no contagiar a nuestras personas con las que convivimos, compañeros, familiares. Y tercero, porque no se ha salido de control con el tema de los decesos o de los ingresos hospitalarios sobre estas enfermedades.
4: Permítame hacer, no sé si es una valoración subjetiva, pero tengo la impresión de que a quien menos le interesa minimizar un riesgo, pues es a la Secretaría de Salud, ¿no?
5: Por supuesto.
4: Porque mientras más se sepa, la gente toma medidas de prevención y tiene menos trabajo para realizar.
5: Es correcto, realmente esa no es la intención, realmente todo se basa en la ética médica de toda una institución que tiene, y realmente todo lo reportan, ¿no? De hecho, en los hospitales a veces tenemos incluso que analizar los casos de manera muy específica, porque inmediatamente cuando ven algo anómalo, lo reportan. Y nosotros lo tenemos en nuestros registros y sistemas y subsistemas de salud para nosotros tomar las acciones necesarias. Con este tema que reportó la población en la secundaria técnica y en la secundaria técnica 248, de manera inmediata fuimos. Hablamos con los directores, hicimos las medidas de intervención epidemiológica y actualmente ya no hay más casos, ¿no? Entonces, lo que pasó con sarampión. En sarampión, si era, primero se volvió una alerta y después fue una emergencia epidemiológica, debido a que aquí en Oaxaca nos llegó el 2024, en el mes de noviembre, diciembre, un caso de una cepa del virus del sarampión que no se había visto en toda Latinoamérica. Y afortunadamente, por ese reporte que se hicieron a través de las autoridades, tanto municipales, de toda la comunidad, se logró controlar y actualmente no tuvimos un impacto profundo del sarampión en Oaxaca.
4: Bueno, es relevante. ¿Cómo será la dinámica de las jornadas de vacunación?
5: Bueno, la dinámica es la que ya todo el mundo conoce, solamente más bien hacer la invitación de que a partir del 12 de octubre hasta el mes de abril, de hecho se va a prolongar hasta el mes de junio, como el año pasado, que se prolongó todavía más allá de mayo, junio, toda la campaña invernal, porque ahora estas enfermedades ya no se dan cuenta del tema ambiental, sino ya se presentan todo el año. Todo el año tenemos casos de influenza, todo el año tenemos casos de COVID. Sin embargo, entre mayor cobertura vacunal tenga toda la población, el año pasado cerramos con un 85 y 87% respectivamente de influenza y COVID de la cobertura vacunal de toda la población, vamos a estar más protegidos, porque son enfermedades prevenibles por vacunación y nosotros podemos tener la certeza de que tenemos las vacunas necesarias para que ustedes puedan recibirlas en sus centros de salud, en los módulos que vamos a instalar a partir del 12, en las jornadas de vacunación que vamos a hacer en municipios, inicialmente en el área metropolitana, posteriormente en todas las demás regiones y en todas las jurisdicciones sanitarias del estado.
4: No quiero quitarle el trabajo a usted, secretario, pero le comentamos aquí a la audiencia cuando nos reportaron el caso sospechoso de enfermedades respiratorias en una escuela. Decía, es que nadie se pone cubrebocas, pues se lo tiene que poner, es que está enfermo. Y si puede, no lo manda a la escuela, llévelo al centro de salud.
5: Es correcto.
4: Porque, pues, en todo caso, la responsabilidad es nuestra. No necesariamente de los médicos y los demás se contagian. Lo que sí se tiene que notificar a la dirección de la escuela, al maestro, maestra, para que estén atentos, ¿no?
5: Por supuesto. De hecho, lo que acabas de decir es algo muy importante. Realmente, lo que jugó un papel más importante en la epidemia de COVID y de influenza fue, primero, las medidas de protección. El uso de cubrebocas actualmente solamente está recomendado cuando uno está enfermo para no transmitir la enfermedad a un congénere. También lavado de manos y la sana distancia. Entonces, no amerita actualmente, no hay ninguna emergencia como para que nos pongamos en cuarentena, ni ninguna emergencia como para que suspendamos clases. No hay ningún aviso a nivel nacional sobre el área educativa, el sector educativo, de que estemos ante un brote emergente, de que tengamos que suspender de manera intermitente las clases en alguna escuela. Esa es una decisión tomada precisamente por la Secretaría de Salud, que no se tiene que no se tiene que abusar de esa facultad que tenemos nosotros para poder decir, aquí tenemos esto, ahí sí amerita hacer una acción de ese tipo.
4: Se me acabó el programa, secretario, pero vale la pena comentarle, el caso de la vacuna de COVID es ahora genérica, no es como se hizo en la etapa de la emergencia, por marcas o cepas o algo por el estilo.
5: No, por supuesto que siempre va variando año con año. Justamente actualmente es la vacuna monovalente casi de todos los años, ha cambiado de marca, usted lo sabe, ha habido vacuna rusa, ha habido vacuna moderna, ha habido vacuna Pfizer, actualmente se espera que llegue vacuna moderna y Pfizer, porque la moderna es la única que actualmente tiene una dosis específica para los pacientes de 6 meses, a partir de 6 meses de edad. Entonces, estamos solamente esperando la confirmación de que si van a llegar las dos para poderlo replicar a ustedes y darles la información certera de que van a llegar las dos, pero estoy seguro que la Pfizer ya la tenemos, entonces podremos empezar con esa.
4: Y como las demás vacunas son para reforzar el sistema inmunológico.
5: Por supuesto, es anual, cada año se tiene que reforzar, cada año va cambiando, son vacunas que van cambiando, también van evolucionando. Por ejemplo, el año pasado de influenza tuvimos tetravalente, este año vamos a tener trivalente. El año pasado nos protegía contra dos tipos de influenza, que era dos tipo A, dos tipo B, y estaba el H1N1, el H3N2 y el tipo B, Yamagata o Victoria. Actualmente vamos a tener H1N1, H3N2 y Victoria. Entonces yo creo que se va evolucionando conforme van haciéndose los reportes de los casos reportados, justamente.
4: Le agradezco mucho que venga a platicar con nosotros.
5: Muchas gracias por el espacio para comunicar todo esto. Recordar que pido la ayuda a los medios para que nos ayuden a educar para la salud. Cuando se educa para la salud y las personas saben cómo cuidarse a ellas mismas, vamos a hacer un buen trabajo en el estado.
4: Además, es por su salud, no la de él o la mía, es por la de usted y su familia. Gracias.
5: Muchas gracias.
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1: Tu esfuerzo tendrá su recompensa. Las personas indicadas aparecerán en tu vida y los sueños por los que trabajas a diario se harán realidad muy pronto. Mi bella familia, mis queridos hermanos espirituales, qué placer, qué gusto enorme poder estar aquí ya nuevamente junto a todos ustedes. Queremos a través de estos minutos impartir consejos, orientación, ayudarle a que usted encuentre una solución a esos problemas. Queremos ser esa luz en la oscuridad. 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

Soy una persona que los visitó hace meses atrás. Cuando me llevó mi familia, me llevaron en los brazos prácticamente cargado porque no podía dar un paso. Ya me encontraba desesperado, con ganas de acabar mi vida, porque mi enfermedad cada día estaba peor. Ya no sabía qué hacer. Sentía que mi familia se había hostigado de todos los problemas que yo les estaba ocasionando. La mujer con la que conviví muchos años me abandonó, se fue, se llevó a mis hijos. Me sentía vacío, me sentía con ganas de ya no seguir existiendo. Una mañana, escuchando su programa, le pedí a mi señora madre que hiciéramos el último intento y que me llevara a una consulta con ustedes. Cuando llegué a la consulta, fui muy bien atendido. Me dijeron, sin que yo dijera absolutamente nada, todo lo que me estaba sucediendo. Me dieron la confianza cuando me dijeron que no me preocupara más, porque mis problemas sí se iban a solucionar. Deposité mi confianza primero en Dios, luego en ustedes. Y el día de hoy estoy dando este testimonio para que ustedes lo lean y aquellos que tienen problemas se den cuenta que ustedes sí ayudan. Botánico de la Fe, yo les agradezco por haberme dado la oportunidad de volver a vivir, porque yo ya no tenía ganas de continuar viviendo. Quiero decirles que les agradezco infinitamente su ayuda, su comprensión, su sentido de humanismo y sobre todo el que confiaran también en mí. Les agradezco y quiero que las personas que tienen problemas como yo se den cita o confíen en ustedes porque sí ayudan. Querido hermano, le he dado lectura al mensaje que me enviaste. Muchas gracias por estas palabras. Muchas gracias por confiar en nosotros. Y esto es lo que nos motiva todos los días a trabajar por el bien de la humanidad y por todo aquel que desea de verdad encontrarle sentido a esa vida cuando ya creemos que no se puede hacer nada más. 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Muy atentos, seguimos. Fecha de nacimiento, 27 de septiembre de 1961. Dice, señores Botánicos de la Fe, no sé a qué se debe, a que mi negocio ha empezado a decaer de un tiempo para acá. Casi ya nadie entra a comprar, tengo deudas. No sé si es brujería que me están haciendo. Les pido que me digan y me ayuden para ver qué es lo que debo de hacer. 27 de septiembre de 1961, la fecha revisada. Apreciada hermana Olga, déjeme decirle que hemos revisado ya varias veces su fecha. No aparece nada malo, al contrario. Permítame decirle con todo respeto y con toda sinceridad que lo que está pasando en su negocio es que usted está vendiendo los productos, muchos ya vencidos. Productos echados a perder, mi estimada Olguita. Usted es una mujer que atiende de muy mala gana a sus clientes. Recuerde que el negocio se debe a los clientes. Usted tiene que tratar bien a esas personas que le dan preferencia a usted para ir a comprarle ahí a esa tienda. Usted está con muy mal...

0: carácter, muy mal genio, atiende muy mal a las personas. Por eso, ellos han preferido buscar otro sitio. Olguita, visíteme de manera personal. Vamos a platicar, vamos a dialogar, le voy a dar ciertos consejos, le voy a ayudar para que usted vuelva a conseguir esa clientela y sobre todo empiece a limpiar, empiece a sacar lo que no sirve para que usted pueda empezar a tener ventas nuevamente. Respuesta y contestación, mi estimada Olga. No hay peor ciego que el que no quiere ver más allá de lo que realmente pasa. Muchas personas prefieren cerrar los ojos o prefieren voltear la mirada para no enfrentar sus problemas. Con guardárselos, con quedárselos y no resolverlos, mis estimados hermanos espirituales, su vida va a seguir de mal en peor cada momento, cada instante. Usted no está solo. Cuenta con la ayuda de estos servidores, quienes estamos aquí para hacer esa luz en la oscuridad, para hacer esa mano amiga, para hacer ese ser que le va a ayudar a salir de todos esos conflictos, de todos esos problemas en los cuales a lo mejor se encuentra usted sumergido. Dese la oportunidad de recibir una asesoría de estos servidores. En este momento tenemos una llamada al aire. Hola, ¿qué tal? Hola. Hola. ¿Cómo está?
1: Bien.
0: Muy bien. ¿Con quién tengo el gusto, por favor?
1: Con Isabel.
0: La señora Isabel. Señora Isabel, ¿usted ya nos había visitado o es la primera vez?
1: Es la primera vez.
0: Cuénteme, señora Isabel, ¿en qué le puedo ayudar?
1: Realmente quería saber si un familiar, quiero saber si padece de una brujería.
0: ¿Tiene la fecha de nacimiento de ese familiar suyo?
1: Sí, es del 13 de febrero de 1980.
0: 13 de febrero de 1980. Doña Isabel, no me lo comenta usted, pero veo aquí que esta persona por la que usted desea saber es una persona de sexo masculino.
1: Sí.
0: Sí. Esta persona es su pareja. ¿Desde cuándo está así su pareja, señora Isabel?
1: De 6 años.
0: 6 años. Pero aquí veo que ya habían estado teniendo algún tipo de tratamiento médico. Veo que tiene un padecimiento esta persona, tiene muchos dolores en lo que es la parte de sus rodillas, está perdiendo la visión y no puede comer nada porque todo lo devuelve. ¿Es verdad o mentira?
1: Sí, porque ha ido al doctor y no ha tenido mejoría.
0: Sí, y sí tiene el problema que le estoy diciendo, se le está cayendo el cabello, se le inflama mucho el estómago y las piernas le duelen demasiado que ya casi no puede caminar.
1: Sí.
0: Ya. Mire, señora Isabel, aquí se puede apreciar 13 de febrero de 1980 que esta persona sí está siendo víctima de una brujería. Por eso no se cura con medicamento. Le voy a preguntar algo y quiero que me responda usted. No tenga miedo, no tenga nervios, porque ha llamado al lugar indicado. Doña Isabel, ustedes tuvieron hace 7 años atrás un problemita sentimental, usted y su esposo, ¿verdad?
1: Sí.
0: Tuvieron un problema, un altercado, porque hubo cierta infidelidad de su marido.
1: Sí.
0: ¿Estoy equivocado o estoy en lo cierto?
1: En lo cierto.
0: Perdóneme que le diga esto, pero no le puedo decir una mentira. Aquí puedo apreciar que esta persona con la que su esposo se estaba involucrando, me refiero a esta mujer de nombre Maricruz, le hizo brujería a él. Lo que su marido está teniendo ahora, lo que le está sucediendo a él, no es enfermedad de Dios, sí es brujería y tiene nombre y apellido. Esta persona que le está haciendo el daño es una mujer de nombre Maricruz. ¿Sabe usted quién es esta persona?
1: Sí.
0: Con la que él se involucró, ¿verdad?
1: Sí.
0: Ya. Mire, mi señora Isabel, le voy a recomendar lo siguiente. Yo sé que usted es una mujer de fe, pero en este momento está muy nerviosa.
1: Sí.
0: Ya. Mire, señora Isabel, quiero que agarre 2 blanquillos y le talle desde la cabeza hasta los pies, rezando los Padres Nuestros que sean necesarios. Una vez que ya le talle esto en el cuerpo a él, lo va a reventar sobre un plato. Una vez que ya lo haya hecho, va a darse cuenta usted lo que botan estos blanquillos. Van a botar un líquido negro y va a salir un olor fétido de ahí. Esa es la brujería que esta mujer de nombre Mari Cruz le dejó hecho a su esposo. ¿Sí me entendió lo que le estoy indicando?
1: Sí.
0: Perfecto. Entonces, una vez que ya haya hecho esto, me va a llamar para que yo le explique cómo va a traer todo lo que le salga del cuerpo a su señor esposo.
1: Sí, maestra, le agradezco.
0: No se preocupe. Aquí estamos para ayudar a todo aquel que golpee la puerta, a todo aquel que pida ayuda. Así que usted que tiene problemas también igual o similares, marque ahora. Marque en este momento y pida un consejo. Resuelva problemas, conflictos y cúrese de esas enfermedades rebeldes que no permiten que usted pueda vivir una vida placentera. Mucha atención, 28 de mayo de 1974, la fecha que nos han enviado. Señor Alfredo, déjeme decirle que su hijo no se comunica todavía con usted porque se está ubicando ya junto a los primos de él. En pocos días él se va a comunicar. Él ya cruzó, él ya pasó y está bien. Espere nada más noticias que en unos días él se va a comunicar con usted. Respuesta y contestación. 951-584-3841, nuestro número de WhatsApp para mensajes. 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Queridos hermanos, que reine la paz, la dicha y la prosperidad en cada uno de sus hogares.
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16: 7 de la noche, ahora ya con 33 minutos a través de la mejor FM. Vámonos con más música.

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2: Qué tal, mi gente? Quiero más en La Mejor FM Oaxaca. Estamos ya de vuelta, de regreso. A través de La Mejor FM, que tengas una bonita nochecita. Tenemos ahorita 19 grados, lo cual está rico. Así como despejadito, nubladito, para tomar un cafecito, lanzarte a la cocina o a las mesas si tienes un pan, imagínate, un amarillo o un resobado o algún mollete o algo de dulce bien rico. O qué tal uno de cazuela o qué tal de mantequilla. ¡Qué sabroso! Quédate conmigo, yo soy tu amigo el Morrito Luis Cruz, que estaré acompañándote desde este momento, por supuesto, hasta las 10 de la noche con buenas rolitas, buena música. Y también tenemos la complacencia para ti, solo espérala en el momento indicado, ¿eh? ¿Quieres seguirme? ¿Quieres ser mi amigo? Ok, por supuesto, recuerda, tengo mi Facebook personal para ti, públicamente. Así que recuerda, búscame como el Morrito Luis Cruz, todo es minúsculo y por separadito, así como se escucha. El Morrito Luis Cruz. Para mí es un gusto saber de qué parte tú me escuchas, de qué parte me sigues y sobre todo qué tema te gustaría, obviamente, que platiquemos esta noche. Ya sé que vas a hablar de tu ex. Oye, ya, por favor. Oye, ¿te has acordado de tu ex? Vamos. La neta, pues. Aquí nomás en La Mejor FM. Teléfono en cabina es el 951-515-5090. Síguenos ya en redes sociales porque aparecemos en el Face como La Mejor Oaxaca. Dale me gusta, dale seguir y entérate todo lo que está pasando conforme al regional mexicano. 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Toda la gente que somos de pueblo, yo soy de pueblo, ya sé que de repente va a decir, ay, será holandés, será, no sé, canadiense, americana. ¿Juras? Oye, gente, ¿qué tal? ¿Cómo te va con las arrieras, con las hormigas, ya que en tiempo de lluvia? Ay, Dios mío, ¿cómo saben en dónde guardas una galleta, un pan? Ahí están. ¿Se te olvida? Y, híjole, voy a ver si ya... ¿Dónde lo encuentras? Ah, ya, me lo voy a comer. ¿Cuándo llega sabroso? Le están entrando las hormigas. ¿Qué cosa con esos arrierales? ¡Vámonos! Más música para ti a través de La Mejor FM de Oaxaca. Volvemos, no le cambies. Soy tu amigo, el Morrito Luis Cruz.
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2: 7:37. Saluditos ya para la famosísima Yolis. Allá para la familia Flores, en Colonia Unión. Allá para José, que escucha La Mejor FM.

7 de la noche con 42 minutos. Aquí nomás en La Mejor FM, tu amigo el Morrito Luis Cruz te saluda. ¿Ya fuiste por tu cafecito, verdad? ¿Se te antojó? Oye, aquí nomás, 7:42.

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2: Siete con 48.

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1: Qué tal, mi gente? Aquí nomás en La Mejor FM. Toma tu teléfono y márcame ya porque tenemos la complacencia para ti. A través del 951-515-5090 pides a Rolita que ya te gustaría escucharla. Ahora mismo, 951-515-5090. Un abrazo muy fuerte para toda mi gente que escucha La Mejor FM en diferentes partes aquí en Oaxaca. Gracias. A ti, amigo, que vienes ya obviamente de regreso, vas de viaje. Gracias, quédate con nosotros. Y vienes llegando aquí a la ciudad de Oaxaca para pasar mañanita un buen momento. Así que lo sabes, quédate con nosotros, síguenos ya en redes sociales. Aparecemos en el Face como La Mejor Oaxaca. Recuerda que si quieres seguirme, yo aparezco en Face como La Mejor FM Oaxaca. Así que lo sabes, vamos a ver. Y mi cuenta es El Morrito Les Cruz en Facebook. Vamos a ver, el teléfono está sonando. ¿Qué tal? Buena tarde, buena noche, La Mejor Oaxaca.
2: Buenas noches.
1: ¿Qué tal? Buenas noches. Bella dama, en esta noche, coméntame, la famosísima Jolis, ¿verdad?
2: Claro que sí, mano, ¿cómo ves, corazón?
1: Qué barbaridad, ya eres de Hueso Colorado, fiel seguidora de La Mejor, ni se nota que eres fiel seguidora, ¿eh?
2: Claro que sí, así debe ser, como está el conductor favorito.
1: Ok.
2: Por eso, mano.
1: Imagínate tú ahí haciendo zumba. Vamos a hacer zumba. A ver, derecha. A ver,
2: prende tu canción, Santiago, para hacer una zumba tú.
1: Vamos a bailar. Vamos a entregar todo en esta noche. Oye, a ver, dime, ¿qué rolita te gustaría a ti escuchar en esta bonita noche?
2: Una canción que te dije, ya te lo sabes.
1: A ver, mira, yo no soy más o menos grupo, pero dime, ayúdame, cántala.
2: Una canción de bachata, no sé qué.
1: ¿Bachata como cuál te gustaría?
2: Tú ya te sabes cuáles me gustan.
1: A ver, pero dime más o menos, cántamela, porque de bachata hay bastantes, ¿eh? Vamos.
2: Yo no sé cómo se llama esa música.
1: Yo sé que tú puedes, cántala, recuerda que no es un concurso. No. A ver, dime, pues.
2: No puedo cantar, ¿tú crees?
1: Ay, ayúdame, vamos a ganar el tiempo al tiempo, ¿va?
2: No, sí. No me hagas, ¿cómo se llama? No me hagas
1: así,
2: no me hagas llorar, no sé, algo así se llama.
1: Ah, ok. Vamos a buscarla, entonces. Perfecto, venga los saluditos, a ver.
2: No me hagas sufrir más de llorar, aquí se va algo. Saludos para ti, para tu mamá, para toda tu familia. Y estaba escuchando hasta aquí también para nuestra boca, directamente hacia el rastro. Okay,
1: bueno, cuídate mucho, que tengas una bonita noche, ¿va?
2: Igualmente, Alicita, te cuidas.
1: Vale, perfecto, vámonos, aquí nomás en La Mejor FM Oaxaca. Ayúdenme un poquito con las letras, porque de volada, pues para ganarle un poquito al tiempo, ¿verdad? Vámonos con más música, no le cambies. Una buena rolita, una buena bachata. Luego, sé que es esta. Para toda la gente que de repente, híjole, ¿por qué lastiman nuestro corazoncito, pues? Uno bien bonito, uno se encariña. Mira que yo soy bien cariñoso. Checa esta rolita, quizás te vas a acordar del gabacho cuando tuviste por ahí hace unos 20 años.

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1: 8 de la noche, sí, puntualmente, aquí nomás en La Mejor FM. 8-1.

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0: Bienvenidos una vez más a este programa de superación personal y de una mayor conciencia para un mejor vivir. Estoy transmitiendo totalmente en vivo y en directo para todos ustedes. A través de los años, muchas personas han podido resolver sus dudas, han llevado tratamientos con éxito, hemos podido curar al enfermo y darle un alivio al desasosiego de miles de personas. Si usted tiene un hijo o un familiar en problemas de vicios, problemas de difícil solución, no puede prosperar por más que lucha, no hay abundancia, en su vida de pareja no existe la paz, la tranquilidad, siente que está perdiendo la persona que ama, tiene problemas de impotencia sexual, granos en la cara, manchas, pérdida excesiva de cabello, dolor en los huesos, articulaciones, esa obesidad mórbida que no puede con ella, retención de líquidos, cansancio crónico, llega la noche, no puede dormir, no descansa, se despierta más cansado de lo que se acostó, boca amarga, seca, visión borrosa, le falta el aire, sufre de enfermedades o síntomas que llegaron para estancarse a su vida, a su cuerpo, en general no funciona en los campos esenciales para el ser humano como lo son la salud, el amor, la abundancia. 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De igual forma estaré contestando llamadas completamente al azar para que se anime, para que salga de dudas. La verdad puede ser dolorosa, es doloroso saber o escuchar el nombre o ver un rostro, saber que la persona en la que más confiabas es quien te estaba dañando. Yo te voy a decir con exactitud quién o qué es aquello que no te permite vivir en paz, quién te quiere bien y quién te desea lo peor. 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
2: 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Ya no veo esas nubes que tenía en los ojos, ya puedo andar con más confianza, ya no tengo la necesidad del bastón. 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Gracias por su curación, maestro, porque a pesar de que uno ya está grande, me ha devuelto las ganas de vivir. Eso sería todo. Muchas gracias, maestro Miguel Ángel, y bendiciones a su hermanito Jesús.
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4: Bueno, maestro. Habla Mayra. ¿Cómo está?
0: Muy bien, hermana. ¿Y usted? Bienvenida al programa. ¿Cómo le puedo servir?
4: Yo fui su paciente aquí por Hacienda Blanca. quería darle mi testimonio y también quería apartar una trilogía, por favor.
0: Con todo gusto, hermanita. La trilogía de preferencia se aparta con la secretaria, pero ahorita te tomo los datos y ya puedes ir abonando cada semana o cada quincena hasta el día 10 de diciembre, que es cuando se comienza a entregar, ¿de acuerdo?
4: Sí, por favor, maestro.
0: Ahora sí, cuéntame, ¿cuál es tu testimonio al visitar mi centro? Me dices que llegaste a mi oficina en Hacienda Blanca, ¿verdad? El espacio es completamente tuyo, bienvenida.
4: Sí, bueno, yo lo visité porque mi negocio no estaba bien. Me sentía muy cansada. De repente comencé...

0: Bendito mi Dios, Mayra. Qué bueno que pude darle solución a todos los problemas. Mucha gente es incrédula hasta que lo vive y la trilogía que estoy entregando es justamente una protección, un amuleto de suerte. ¿Para qué nos ayuda? Para renovar la energía, para recibir con fuerza y abundancia el siguiente año. Muchas gracias por estas palabras. ¿Algo más que desees agregar?
1: Solamente eso, maestro. Su ayuda fue muy valiosa en esos momentos donde yo no veía una salida. Usted me escuchó y me ayudó como no tiene una idea. Muchas gracias. En estos días paso para dar mi pago de la trilogía, por favor, maestro.
0: Perfecto, mi hermana. Gracias por esta intervención radial. Dios te bendiga.
1: Hasta luego.
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1: ¿Qué tal? ¿Qué tal? Aquí nomás en La Mejor FM. Vámonos, buena rola, 8 de la noche. Ahora ya con 23 minutos, continuamos, avanzamos.

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1: ¿Qué tal? Vámonos con más rolas una tras otra. 8 de la noche, ahora ya con 35 minutos. Aquí nomás, en el 101.7. La mejor FM Oaxaca. Búscame en el Face, déjame ya tu mensajito con saluditos. Aparezco como el morrito Luis Cruz, todas en minúscula y por separadito.

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6: Revista del Consumidor Radio.
7: ¿Te da miedo que tu plancha queme tu blusa favorita? En nuestro estudio de calidad pusimos a prueba distintas planchas de vapor y te demostraremos que no necesitas gastar una fortuna para tener la mejor.
8: Quédate y descubre cómo cuidar tu dinero.
9: Revista del Consumidor.
8: ¿Cuánto tiempo inviertes a la semana tratando de quitarle las arrugas a tu ropa favorita? El ritmo de vida actual exige que el cuidado de nuestras prendas sea rápido, seguro y eficiente.
7: Y aunque existen textiles que no necesitan alisarse, la plancha de vapor ha evolucionado para seguir siendo una pieza clave en nuestro hogar.
8: A diferencia de las tradicionales planchas secas, las de vapor requieren menos esfuerzo y reducen el riesgo de dañar tejidos como el algodón, lino, mezclilla o poliéster.
7: En su interior cuentan con un depósito de agua que al calentarse libera vapor a través de los orificios ubicados en la suela. La combinación de calor y humedad suaviza las fibras de tela, lo que permite que se estiren y recuperen su forma original.
8: Además, en la actualidad existen algunas que cuentan con tecnología antizarro, golpe de vapor para arrugas difíciles y funciones verticales para alisar sin una tabla de planchado.
7: Para que tu compra sea inteligente y elijas una aliada que mantenga tu ropa en óptimas condiciones, realizamos un estudio de calidad en el que se pusieron a prueba algunas planchas de vapor.
10: En este estudio de calidad de planchas analizamos 23 modelos de planchas de 11 marcas distintas.
8: Para garantizar tu seguridad y el cuidado de tu economía, el laboratorio verificó la resistencia del cable a las altas temperaturas, el consumo eléctrico y que ninguna plancha presentara escurrimientos o calentamiento en las zonas que tocas con las manos.
7: También pusimos a prueba su desempeño, qué tan rápido calientan, qué tan bien distribuyen el calor en la suela y, por supuesto, su capacidad real para desarrugar distintos tipos de tela.
8: La buena noticia es que todos los modelos analizados son seguros para usarse en casa. Además, 6 modelos obtuvieron la máxima calificación en su desempeño general. Hablamos de equipos de Black & Decker, Advio Home, Hamilton Beach, Koblenz, Taurus y Tefal.
7: Si planchas con el tiempo contado antes de salir al trabajo, considera esto. 3 modelos de la marca Rowenta y uno de Tefal fueron los que más tardaron en alcanzar su temperatura máxima.
8: Y hablando de temperatura, el control del calor es clave para no arruinar tus prendas. En nuestras pruebas, un modelo de Oster y uno de Rowenta no lograron distribuir la temperatura de manera uniforme en toda la suela.
7: También deberás tener cuidado al planchar telas delicadas con un modelo de Black & Decker, Chi, Mainstays, Oster y 2 modelos de Hamilton Beach, ya que presentaron variaciones térmicas importantes al cambiar sus ajustes de calor.
8: Además, toma en cuenta que un modelo de Hamilton Beach y las versiones Etna y Sakura Steam de Taurus requieren más pasadas para quitar las arrugas.
7: Y mucha atención al etiquetado, ya que 20 de 23 tres modelos analizados incumplen la norma oficial mexicana. Esto porque no presentan la información comercial completa en sus empaques, instructivos o garantías. Revisa muy bien lo que compras.
8: Un detalle que llamó mucho nuestra atención es cómo se relaciona el precio con la calidad. A veces creemos que invertir más garantiza el mejor equipo, pero comparar opciones nos puede dar grandes sorpresas.
7: Por ejemplo, en el mercado puedes encontrar un modelo de Rowenta y uno de Chi que rebasan los $2,000, obteniendo en el laboratorio calificaciones de bueno y muy bueno.
8: Mientras que, por el lado de las opciones más económicas, un modelo de Taurus y otro de Black & Decker, que rondan los $300, alcanzaron la excelencia en su desempeño.
7: Al final, la mejor plancha no es necesariamente la más costosa o la de diseño más llamativo, sino aquella que se adapta a tu ritmo de vida, cuida tus prendas favoritas y se ajusta a tu presupuesto.
10: La información completa de este estudio de calidad la puedes revisar en la Revista del Consumidor en su versión digital y su versión impresa.
7: Para acceder a todos los contenidos que la Revista del Consumidor tiene para ti, suscríbete a través de nuestra página revistadelconsumidor.profeco.gob.mx. 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Medio siglo cuidando a las personas consumidoras. Revista del Consumidor Radio.
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1: Qué tal? Vámonos con más música, una tras otra. Qué bonito tema. Así que disfruta de ese cafecito. Bien rico, unos taquitos, esa cena. Aquí nomás en La Mejor FM. Una voz angelical, una voz hermosa. Así que disfruta. Bonita noche para ti, ¿eh?

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1: ¿Qué tal, mi gente? Quiero más en La Mejor FM. Continuamos, avanzamos. ¡Qué bonita rolita! ¿Qué haces? A ver, coméntame, ¿cómo va la noche para ti? A través de La Mejor FM. Y es que hay unos temas, bandita, que a veces nos hacen a recordar tantas cosas, momentos increíbles. Recuerda, bonita noche para ti. Síguenos ya en redes sociales, aparecemos en el Face como La Mejor Oaxaca. Ahora mismo, dale me gusta, dale seguir, pásate a TikTok, Instagram, para que te enteres de eventos, promociones, dinámicas, cortesías y muchas cosas más. Bonita noche para ti, mañana ya es dominguito, qué rápido se está yendo el tiempo, plebes. No sé ustedes, pero la neta, ya falta bien poquito para decirle vaya este año. Y todos ahí diciendo nuevamente, Happy New Year's. Bonito año que viene, pero bueno, todavía falta, morrito. Vamos a disfrutar estos meses ricos, sabrosos, deliciosos. Échame una llamadita al 951-515-5090.

¿Qué es lo que más te gusta a ti cenar en esta noche? Y claro, siempre escuchando la mejor FM Oaxaca. Recuerda, si tú me sigues, yo te sigo. Aparezco en el Face como El Morrito Luis Cruz. Todo es en minúscula y por separadito, El Morrito Luis Cruz.

porque yo te tengo más música para ti. Descarga ya la aplicación, llévanos en el gabacho, Estados Unidos. Un abrazo muy fuerte para toda la gente que escucha ya la mejor FM. Allá son las 11 de la noche y el movimiento todavía continúa. Qué rico, imagínate, un abrazo fuerte a ti que nos escucha siempre en compañía. Dice Morrito, a veces no da tiempo marcar, pero tenemos la mejor FM allá para Chayo Ramírez en San Luis, Missouri. También para Tanis en Minnesota. Allá para Rodrigo, oye, que también nos escucha. Al igual que Brian, ¿eh? Llegando, dice, ya saliendo de la chamba, Morrito. Venimos aquí en a Roosevelt. Oye, qué rico. Qué chido. Fíjate que ahí en a Roosevelt hay una chica que me gustó bastante. Oye, Brian, haz paro, tira paro. Una chica de unos helados, ¿eh? Qué hermosa. Chicana, los ojos bien bonitos, verdes. De Michoacán y de Estados Unidos. Una combinación perfecta, está hermosa, señora. Vámonos, un abrazo en fuerte a toda mi gente que escucha la mejor FM a través de internet. Gracias. Recuerda que en Google escribe la mejor FM Oaxaca. Descarga ya la app para que nos lleves en el gabacho, amigo chicano. Quédate con nosotros, buenas rolitas, una tras otra aquí, en la mesa.

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1: 938.

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2: ¿Qué tal? ¿Qué tal? ¡Qué buena rolita, mi gente! Que tengas una bonita noche, ¿verdad? Dios disfruta siempre de la mejor FM. Es una temática increíble. Así que saludcita de la buena. Si estás pasando un mal momento, ese mal de amores, ya te cayeron a ti, muchacha, muchacho, señor, señora. Es que la carne, pues es débil, ¿verdad? La debilidad. Caí en la terrible tentación.

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1: Aquí nomás, bonita rolita, así que súbele. Más música para ti, que tengas una bonita noche.

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3: ¿Qué pasaría si la tierra bajo tus pies temblara dos veces en menos de un minuto? Eso ocurrió el 24 de junio en el norte de Venezuela, 6:04 p.m. Sismo de 7.2. Treinta y nueve segundos después, otro de 7.5, más fuerte, sin tiempo para bajar unas escaleras.
4: 5:33 p.m, presten mucha atención porque hace pocos minutos se registró un sismo con epicentro en Morón, en Venezuela, que se sintió también aquí del lado colombiano.
3: Al día siguiente, el conteo. Casi 200 personas fallecidas, más de 1.500 heridas, 250 edificios dañados. Los sismólogos le llaman doble evento sísmico. Dos sismos de magnitud parecida, separados por segundos, prácticamente en el mismo punto. El Servicio Geológico de Estados Unidos reportó que la potencia indica una interacción compleja de rupturas bajo la superficie. Y hay otro riesgo añadido. Sismos de esta magnitud cerca de la costa pueden detonar tsunamis, olas que viajan a la velocidad de un avión. La zona no es nueva en esto. Desde 1900, 5 sismos mayores a 7 han sacudido el norte de Venezuela. El epicentro fue al sureste de Yumare, justo donde empujan dos placas, la del Caribe contra la sudamericana. ¿Pero por qué tiembla? Mira un mapa mundi. África y Sudamérica encajan como piezas de rompecabezas. Eso notó Alfred Wegener hace más de un siglo. Propuso que todos los continentes alguna vez estuvieron pegados en uno solo, Pangea. Lo criticaron. ¿Qué fuerza podía mover masas de roca tan grandes? La respuesta estaba adentro de la Tierra. El calor del interior genera corrientes en el manto que empujan las placas. Se mueven centímetros por año. Lento, pero cuando la tensión acumulada se libera de golpe, tiembla. Ahora bien, el peligro principal no es el movimiento, sino el estado de las construcciones. La ciencia ya sabe dónde tiembla. Lo que no puede decir es cuándo ni con qué fuerza. Por eso construir bien marca la diferencia. Viviendas, puentes, tuberías de agua, todo pensado con normas que soporten. En una región sísmica, hasta cómo trazas las tuberías de agua o las líneas eléctricas puede hacer la diferencia entre un daño reparable y una emergencia. Revisar lo que ya está construido, reforzar, planificar con criterio sísmico. Eso también salva vidas. En México lo vivimos en 1985 y en 2017. Sabemos lo que un sismo le hace a una ciudad. Tenemos alerta sísmica, tenemos reglamentos de construcción, simulacros. La pregunta es si los aplicamos con el rigor que se necesita. Venezuela nos recuerda lo que ya deberíamos tener grabado. La tierra se mueve. Siempre se ha movido. La pregunta no es si va a temblar, es si estamos listos cuando pase. Con información de la doctora Nayeli Ruiz Rivera, del Instituto de Geografía, y del doctor Arturo Iglesias Mendoza, del Instituto de Geofísica, ambos de la UNAM. Un guión de Leonardo Santiago, con información del portal Ciencia UNAM. Les saluda Mónica Genis.
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6: 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Bienvenidos aquí y ahora. Prepárate para una noche alucinante de muy buena música.

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Oye, ¿qué más? ¿A qué lugares no hay?

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1: ¿Qué tal? ¿Cómo están? Buenos días. Muy buenos días, Oaxaca. ¿Cómo están? Oiga, qué gusto ya saludarles a través de la Mejor FM 101.7. Arrancando la buena programación de este rico, delicioso amanecer domingo ya 11 de octubre, año 2026. Una mañana súper agradable para disfrutar de este rico, delicioso amanecer. Te saluda Chispa Sandoval desde Gómez Farías, número 113, Colonia Centro. Y deseando lo mejor de este rico, delicioso amanecer, ¿eh? Las 6 ya con 10 minutos. 6 con 10 minutos. 515-5090 es nuestra línea de contacto. Síganos también a través de redes sociales o también a través de esta señal. Si tú quieres alguna canción, ya sabes, ¿eh? Márquenos al 951-515-5090. Alguna rolita para alguien especial, con gusto le vamos enviando. 6 con 11 minutos, que sea un día maravilloso. Aquí nomás.

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2: La 622.

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1: Seis veintisiete.

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2: Las 6:32.

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2: Ya son las 6:50.

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1: Las 8 en punto.

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1: Las 8 ya con 8 minutos, ¿qué tal? ¿Cómo están? Muy buenos días, domingo 11 de octubre. La buena programación que tengo para ti en este momento, en esta mañana, para disfrutar de las buenas rolitas, bien acompañado con toda la gran familia. Hoy domingo familiar, como dice el dicho, ¿verdad? Para aquellos y algunos también ya en sus labores, trabajando, realizando sus actividades pendientes o ya en algún su negocio, en su trabajo, así que póngale volumen, ¿eh? Te sigo acompañando a través de esta señal de La Mejor FM. Con una temperatura de 19 grados centígrados en nuestra ciudad de Oaxaca, hoy domingo 11 de octubre, se conmemora cada 11 de octubre para promover los derechos de las niñas. Es el Día Internacional de la Niña, así que esto es para visibilizar los desafíos de la discriminación que enfrentan y combatir problemáticas como el matrimonio infantil y la falta de acceso a la educación. 11 de octubre, Día Internacional de la Niña. 8 ya con 10 minutos, aquí nomás en La Mejor.

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2: Las 8:25.

Y ya son las 8 ya con 28 minutos. 8 con 28 minutos en la ciudad de Oaxaca. Y estás en la mejor FM 101.7, dominguito 11 de octubre. Así que una mañana súper agradable. 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Las 8:30, aquí nomás en la mejor FM 101.7, dice el Grupo Control, ¡viva el amor!

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5: Las 8:35.

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1: Las 8:39.

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1: ¿Qué tal? ¿Cómo están? Buenos días. Las 9:01 y este programa cuenta con espacios comerciales.
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1: ¡Épale! Las 9:04. 9:04, ¿qué creen? Oiga, a partir de mañana a las 6 y puntito, cuando arranque la programación, tendremos bastantes boletos para este gran concierto próximo fin de semana, el Trono de México. Bueno, pues ya sabes, para que cheques también a través de nuestras redes sociales como La Mejor Oaxaca, o a través también de diferentes programaciones con tus locutores favoritos, para que participes, te lleves ese gran boleto, boleto doble para que vayas a corear, cantar esas canciones de esos muchachones del Trono de México. Y ya te quiero ver ahí este fin de semana, ¿eh? Pendientes entonces a partir de mañana. Bueno, toda la semana estuvo regalando bastantes boletos y mañana seguimos con esta cortesía para este gran concierto en el Auditorio Guelaguetza, Trono de México. Las 9:05, se dejo esta rolita. Se llama Prometiste Volver.

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1: Las 9:14.

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3: Las 9:22.

0: prometida el día de hoy para que salga a tiempo. Ya bueno, ahorita también a los chicuelos preparando también lo pendiente para mañana, la escuela, su trabajo, su tarea, algo que tenga que llevar. Así que hoy a buena hora no se los voy a olvidar, para que también descansen las horas completitas mis chavalones, para que no me anden cabeceando el día de mañana en la hora de clases. Las 9 ya con 26 minutos. Yo quiero mandar estas mañanitas para este muchachón que cumple años el día de hoy. Hoy, domingo 11 de octubre. Y yo sé que me está escuchando. Si no, pues pasen el recado allá. Este muchachón, a Francisco Chico Paco Ortoño Contreras Quero, que se encuentra en la colonia El Paraíso. Hoy es su cumpleaños, muchachón. Bendiciones, te mando un abrazote grandote. Y pues por la tarde, pues vamos a convivir, ¿no? Claro, si me invitas al pastelito también, ¿va? Bueno, muchas felicidades, Francisco Contreras Quero, allá en la colonia El Paraíso. Existe,
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0: Las 9 ya con 27 minutos. Me marcaron también hace ratito. Dice, ¿sabe qué? Hoy quiero felicitar a Eduardo Velasco, allá en Pueblo Nuevo. Está cumpliendo años también, de parte de su esposa, la señora Ana. Y van para él también las mañanitas.
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0: Las 9 ya con 27 minutos, 9 con 27 minutos a través de esa señal acá proyectando esta canción, una rolita de Aarón y su grupo Ilusión. Oiga, por cierto, les quedó súper bien este tema también, Aarón y Junior Clan. Este tema se llama Sin Aire, está súper excelente.

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2: Las 9:35.

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Oiga, solamente 5 minutos ya nos separan ya de las, de las 10:05 y las 10, mi chicuelo, mis chavalones. Viene mi compañera Marichuy con las tandas dominicales. Les voy a dejar la canción de la banda R15 también, que me la piden el 515-5090. La canción que se llama así, Tu Boquita Fuera. 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Muchísimas gracias, que sea un domingo maravilloso. Solamente 3 minutos separan ya de las 10 y les dejo este tema.

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0: mis chispas de chocolate. Ya se ven chispas. Levántense todas las mañanas con la buena actitud, la buena chispa, 6 de la mañana. ¡Ah! ¡Un hombre genial! Y después en la hora del recreo, ¿cierto? Claro, con todo. Chispas, gracias por mi café. Gracias por mi pan. Eres un amor. Gracias, Chispita. No, la verdad, una chulada hacer equipo contigo. Sí, señor. Ale, que tengas bonito día. Disfrútalo bastante. Eso. Ándele, pues. Aquí nomás, 6 de la mañana. Se van Chispas de Chocolate. Nos quedamos nosotros con las tandas dominicales. De esta manera, arrancamos en este super domingo familiar, tandero, para estar haciendo limpieza profunda. En fin, y para escucharla mejor, ¿eh? Así que quédate aquí nomás. Vámonos con llamada. Me dijo el Chispas que tenemos llamada. Hola, buenos días.
1: Buenos días, hermosísimo.
0: Guapísimo, ¿cómo estás?
1: Ay, no, cansadísimo, Mari.
0: ¿Ayer participaste?
1: Sí.
0: Wow. ¿Y qué tal? Cuéntame, ¿cómo te fue? ¿Bien? ¿De lujo?
1: Sí, Mari, aguanté, terminé mi circuito, fueron 10 vueltas.
0: ¡No, hombre!
1: 10 vueltas de 400 y en cada... No, perdón, fueron 10 estaciones y en cada estación era una vuelta de 400 metros. Fueron en total 4 kilómetros y 10 estaciones con ejercicios de pesas. Entonces, sí, estuvo muy cansado, Mari.
0: No, hombre, qué bárbaro, 10 kilómetros. Oye, fanfarrias para ti, y para tu equipo.

0: ¡Viva, viva! Oye, qué padre. Muchísimas gracias por estar aquí, por contarnos y por contagiarnos. Hay que hacer ejercicio y hay que hacerlo, pues, para movernos, para activarnos por salud, ¿cierto?
1: Claro que sí, Mari, ya levantándonos a intentarlo y es un gran avance, Mari.
0: Claro, la verdad, hay que intentarlo, no hay que decir, híjole, no, es que no tengo condición, nada, nada, hay que hacerlo. Leonelito, muchísimas felicidades.
1: Muchas gracias, Mari.
0: Pues, bienvenido, arrancamos las tandas, tú dirás, ¿con quién quieres comenzar?
1: Nos vamos con Mariana Sebane, Mari.
0: Va que va, Mariana Sebane, ¿y cuál te lata el chocolate?
1: La de Caballo Viejo, no, la de Llorando se fue.
0: Ok.
1: La de De Rodillas te pido.
0: Sí.
1: Y Que no me faltes tú, Mari.
0: ¿Y cuál?
1: Que no me faltes tú.
0: Jamás te faltaré, ¿eh?
1: ¿Dónde?
0: Jamás te voy a faltar, aquí voy a estar contigo.
1: Ah, claro que sí, Mari.
0: Ok,
1: y me gustaría dejar una propuesta.
0: Ah, claro, venga.
1: De Los Ángeles, Mari, y mis tres favoritas, ya sabes.
0: Ok, Las Maravillas de la Vida, Por un Perro. Y
1: Entrega de Amor.
0: Y Entrega de Amor.
1: Uh-huh.
0: Ok. Oye, ¿saludos?
1: ¿Dónde? Para todos los Marios de la A a la Z y de regreso.
0: Ok. ¿Estás descansando o ya estás trabajando?
1: No, descansando, Mari. ¿Cómo crees? No, hoy fue domingo de guerrilla.
0: No, eso te iba yo a preguntar. Dije, capaz sí se fue a trabajar, ¿eh?
1: Ah, no, Mari. No, hoy descansé.
0: No, pues qué padre, me da mucho gusto y gracias por estar aquí con nosotros, por contagiarnos.
1: Claro que sí, Mari, muchas gracias.
0: Te mando besillos.
1: Bye, bye.
0: Adiós. Bien, chicos, para todos los que, pues, hacen ejercicio, tienen un deporte, la verdad hay que activarnos, hay que movernos. Es una manera de generar energía y de generar salud y, pues, bueno, de mantenernos también jóvenes, ¿eh? Y buena alegría, claro. Pues vámonos con música, te late, chocolate, ¿eh? Aquí nomás, 101.7 la mejor. Si tú quieres programar la siguiente tanda, recuerda, solo marcas 951-515-5090 y listo, te complacemos.
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0: 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Sí, señor, a bailar rico y sabroso, que es domingo tandero.
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1: Ay, pues ponme el corazón y sígueme, ¿eh? 10:18, vámonos con más música. Hola, buenos días. Hola, hola. Hello. Yuhu. Hola.
2: Bueno.
1: Hola, no te me duermas, no te me duermas.
2: No,
1: aquí vámonos con música. Oye, niña de la noche, bienvenido, buenos días.
2: Gracias, buenos días.
1: ¿Qué quieres escuchar a la Tracalosa de Monterrey?
2: Sí, sí, Mari.
1: ¿Qué? Nos vamos con Broche de Oro, Tatuado hasta los Huesos y San Lunes.
2: Así es.
1: Ok, pues vamos con música y saludos, ¿qué? Para todos de la A a la Z.
2: Sí, pues saludos para Solicito, para Kiris, Carla, Rocky, para ti, tu familia, para mi paisa Pedro, para mi mamá y para todos los que te escuchan ahí.
1: Perfecto, pues ahí están los saludos entonces, ¿vale?
2: Mari, gracias.
1: Besillos, hasta pronto. Adiós. Pues vámonos con música, chamacones, aquí nomás, 101.7, la mejor. Es la Tracalosa de Monterrey.

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3: 65, aquí nomás, tengo línea disponible. ¿Quieres marcar ahora y programar la siguiente trilogía? Pues puedes hacerlo, 951-515-5090, aquí nomás. Saludos, vámonos con llamadita. Hola, buenos días.
4: Buenos días,
3: Mari. Hola, buen día, ¿cómo estamos?
4: Yo muy bien, Mari, gracias, ¿y tú?
3: Yo contenta aquí de escucharte y de complacerte, bienvenida.
4: Gracias, Mari.
3: Oye, cuéntame, ¿a quién quieres programar?
4: A Temerarias, Mari.
3: Va, ¿qué va? ¿Con cuál empezamos?
4: Según que nuestro brazo.
3: Ok, ¿segunda?
4: Quiereme como digo, te quiero.
3: Te quiero. Ok, ¿tercera?
4: ¿Cuál es la otra? ¿Dónde te elige tú más?
3: ¿Te gusta mucho la de Ven porque te necesito?
4: Ah, esa, Mari.
3: Ok, ¿y saludos para quién?
4: Para ti, especialmente.
3: Gracias.
4: ¿Y para el poeta, Mari?
3: Sí.
4: A ver si anda por ahí.
3: ¿A qué anda?
4: Aquí, para ti.
3: Sí.
4: Para Diego, su mano también.
3: Ok, ok.
4: Para las dos, Nati, Mari.
3: Sí.
4: Para el charalito.
3: Sí.
4: Para la chica misteriosa.
3: Ok.
4: Para Tini.
3: Sí.
4: Para Rosy. Para Solicito también. Y para Aden, para mí.
3: Okay.
4: Y para todos y todas, Mari.
3: Va, que va. Pues ahí están los saludos, ¿vale?
4: Sí, Marita, para Tere también creo que faltó.
3: Ay, saludos para Tere, preciosa.
4: Y para la Mine, la terrible Mine.
3: Para la terrible Mine que nos está acompañando, ella haciendo sus quehaceres dominicales, ¿eh?
4: Sí, Mari.
3: Ok, gracias. Saludos, gracias.
4: Sí, Mari, hasta pronto, Mari.
3: Hasta pronto, adiós, bye. Bye. Oigan, para todos los que están en este momento en la lavada de ropa, la lavada de trastes, el auto también, pintando quizá la casa, haciendo limpieza profunda, lo que estén haciendo, chamacones, qué gusto acompañarlos, ¿eh? Ahí en San Felipe del Agua, la señora Honoria, gracias, bienvenida, Rulito, su mami, toda la familia, ellos reunidos, como dice la canción, mi amigo Celso, Andy, el papá de Andy, la tía Tiburcia, Maguito, saludos y bienvenidos. Para Erika y su familia, saludos, mi Erika preciosa, también en San Felipe. Vámonos con música, ellos son Los Temerarios, toque romántico, aquí nomás, 101.7, la mejor. Volvemos.

0: aquí nomás, 101.7 la mejor. Vámonos con más música. 951-515-5090. Hola, buenos días.
1: Buenos días, Mari.
0: ¡Wow! Mira nomás, ¿quién está con nosotros? Mine, qué gusto. ¿Cómo dice Rigo Tobar? ¡Oh, qué gusto de volverte a escuchar!
1: Ah, gracias, Mari, igualmente.
0: ¡Ay, qué padre, preciosa! Que nos vamos con los Tigres del Norte.
1: Así es, Mari.
0: Ok, soldadito, para arrancar bien. La bala y baraja bendita.
1: Así es, Mari, por favor.
0: Ok, Mine. ¿Saludos para quién, preciosa?
1: Pues para todos los que ya estamos sintonizando la 101.7, aquí la mejor, con nuestra mejor locutora.
0: Gracias.
1: Y para todos aquí en Cuilapan de Guerrero.
0: Saludos y arriba Cuilapan de Guerrero. Mine, voy a ir al corte y regresamos con la tanda, ¿te parece?
1: Claro que sí, Mari, aquí esperamos la tanda.
0: Ok, preciosa, besillos y saludos para toda la familia y para Christopher. Muchos abrazos y apapachos.
1: Ay, Christopher está batallando ahorita en la secundaria.
0: ¿Ya está en la secundaria? ¡Oh, Dios mío!
1: ¡Guau! Wow. Sí, una etapa nueva para él y también un poquito complicada, pero ahí vamos.
0: ¡Guau! Wow. De veras, ¿qué es sorpresa? Yo pensé que estaba todavía en primaria.
1: No, Mari, ya está en la secundaria.
0: Dios, qué rápido crecen los piques, ¿eh? Ah, no, pues toda la buena vibra y hay que apoyarlo bastante.
1: Sí, así es, Mari, muchísimas gracias.
0: Okay, hasta pronto, adiós.
1: Hasta pronto, Mari.
0: No, hombre, es que amigos, son etapas diferentes porque chequen, ¿eh? Cambias de escuela, cambias de compañeros, es otro nivel, otra forma de trabajar y además empiezan también ya con la pubertad, ¿cierto? Entonces sí, son muchas cosas, pero ahí está siempre mamá, papá, los abuelos, los tíos, los hermanos mayores, siempre para apoyar. Mine Silva ya con nosotros, dice que dice, hola, hola amiga, buenos días, aquí estamos ya apenas desayunando unas ricas enfrijoladas. ¡Ay, qué sabroso! Para después ir al lavadero. Pues hay que recargar la pila, preciosa. Yo te voy a acompañar, ¿eh? En todo momento, hasta las 4 de la tarde. Dice un abrazo para ti, saluditos para todos y todas, y gracias por los saludos. Si entre mi llamada, remarco para pedir mis canciones llegadoras, para ponerle limón a las heridas. Ja, ja, ja. Te quiero mucho, amiga. Tú ponle limón, al ratito se arma una tanda llegadora, ¿vale? Bienvenida, Mine. Gracias por estar aquí, Telible. Luis Ángel también, excelente domingo tandero. Gracias, igual para ti. Un abrazo bien fuerte. Amigos, vamos al corte y regresamos con más música, telate, chocolate. Aquí nomás, 101.7, la mejor. Te recuerdo que estás escuchando las tandas dominicales y aquí la programación la haces tú. Así que corte y volvemos. No te
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4: Aquí nomás las tandas dominicales, ¿eh? Hasta las 5 de la tarde, ¡guau! Y la programación queda siempre así en tus manos. Oigan, amigos, noticia, noticia, noticia. Saludos a todos los hermanos, paisanos, amigos allá en la Unión Americana. 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Y bueno, continuamos con más música. Son los Tigres del Norte, aquí nomás, Soldadito. Así que súbele a tu radio y disfruta en este super domingo tandero.

0: este ritmo. Vámonos con alegría y con gusto. Hoy domingo familiar, ¿eh? ¿Cuántos de ustedes se van a reunir hoy con las familias? ¿Tienen algún evento, un cumpleaños, un aniversario? ¿Algún festejo? Qué gusto. Y que ahora quizás están en los preparativos o ya están en la reunión, ¿eh? Así que, pues quédense aquí nomás y permítanme acompañarlos. ¿Quieres programar la siguiente tanda? 951-515-5090. Marca y me programas tres canciones y listo. A tu gusto, ¿eh? Así que vámonos con llamada. Buenos días.
1: Hola, hola. Muy buenos días.
0: Mira nomás, la lujuria se hace presente. Hey, vamos a mandarle saludos también a lujurioso Dieguito, que nos está acompañando.
1: Ah, claro que sí. Saludos para el Dieguito Lujurias.
0: Doña Mari, para Adel y para todos, ¿no?
1: Claro que sí, para todos los lujurias perversos.
0: Preciosura, dime, ¿es Bronco, es Pequeños Musical, o simplemente Arrolladora, o de quién se trata?
1: Vámonos con la Arrolladora el día de hoy.
0: Va que va, ¿con cuál empezamos?
1: Secretos de mi memoria.
0: Uy, dijera Leonelito, tu himno.
1: Esto, ¿verdad?
0: Ok, después...
1: Dios, con perdón, ¿por qué?
0: Sí, está buena, me gusta, me gusta. ¿Tercera?
1: Y si tu amor no vuelve.
0: Uy, ¿qué pasa si su amor no vuelve? Pues no vas a sufrir, ya me di cuenta, ¿eh? Si no quieres volver chiquitito, pues no vuelvas.
1: Exacto, hay muchos, hay muchos. Sí,
0: tú, ay, quédate donde te fuiste. Ok, claro, preciosa, pues, ¿saludos para quién?
1: Pues para todos los lujurias. Ay, para este Julias Mayota, ¿ven?
0: Ay, es que bárbaro, esa mujer ya no se compone, ¿eh?
1: Ya no.
0: Ahí espera tu invitación para la próxima reunión.
1: Ah, claro que sí, ya sabes.
0: Ok. ¿Para qué más?
1: Pues para ti, que cada domingo, mira, nos pones buenas tantas.
0: Ah, no, pues ustedes las arman. Esta de la arrolladora, oh, buena, ¿eh? Me gusta, me gusta.
1: Claro que sí, todas son buenas.
0: Ok, preciosa, Charalito, pues yo te mando besillos, abrazos.
1: Gracias. Okay. Al rato regreso por mi lujuria.
0: Sí, aquí te espero, ¿eh?
1: Ah, claro que sí.
0: Ándale pues, hasta pronto, adiós.
1: Adiós.
0: Bye bye. 11:11, dice Leonelito, que es momento de enviar bendiciones. No, Leonelito no, ay, ya me estoy confundiendo, te digo pues. No. Es Gamita, ok, saludos a Gamita allá en Valle. Vámonos con música, simplemente Arrolladora, aquí nomás.

0: 11:23, aquí nomás, 101.7, la mejor, amigos y amigas, güerito, güerito, pásele a lo barrido. ¿En dónde? ¿A dónde nos vamos? 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Mmm, buen provecho, caray. 11:24, vamos al corte, regresamos con más música. 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Volvemos.
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0: con 29 aquí nomás, 101.7, la mejor. Continuamos con más música que tú quieres escuchar y que tú programas, ¿eh? Vámonos con llamada. Hola, Rosy, ¿estás aquí? Hola, hola. Oh, no, sí se fue, ya no está, ya no está. Así que libero línea 951-515-5090, queda disponible. Saludos para mi Rosy preciosa allá en Xachilandia, también que estábamos aquí platicando, oigan. Vámonos con llamada. Hola, hola, buenos días.
1: Se trabó mi teléfono.
0: ¡Preciosa! Yo así como, ¿y qué más? Ok. Así que esperaré pacientemente el próximo capítulo. No te lo pierdas. ¿Verdad?
1: Sí, amiga.
0: Okay. No, ¿qué se me hace? ¿Qué se me hace que lo hiciste para ponerle suspenso, eh?
1: No, amiga, te estoy espera y espera. Cuando entraste al aire y me dijiste, hola, Rosy, buenos días. Y yo, hola, hola, hola.
0: ¿Ya no está?
1: Ya no avanzaba yo. Ay, caray.
0: Oye, pero qué padre, regresaste.
1: Se trabó.
0: Ay, ese teléfono se pasa.
1: Sí, estoy haciendo una vaquita. ¿Tú gustas cooperar?
0: Ok, pues le entramos. Vamos todos a apoyarnos.
1: Necesito el iPhone 18, ¿qué te parece?
0: Ah, ok, está bien, está bien. Tú pide y se te dará. Así funciona.
1: Falta que se me cumpla,
0: Dios. Sí, sí, tú. O sea, sí necesita un teléfono, pero no cualquiera, ¿eh? O sea, cheque. ¿No? Abusados, por favor.
1: Sí, sí, sí, así. No, ese, porque es el que está ahorita de moda.
0: Sí, creo, y hay que ir con la moda. Hay que ir con la moda, sí, obvi. Sí, preciosa. Sí, tres canciones, dígame, ligaditas. Señor. Cuéntame, ¿de quién se trata?
1: De la arrolladora.
0: No, ya no se puede la arrolladora porque acabó de pasar. Yo sé que nos quedamos bien arrollados, ¿eh?
1: Bueno, mi amor, ¿quieres pongo o tienes para complacer?
0: Dice Mine que unas llegadoras.
1: Listo, complacemos a Mine, a Tere, a ver quién tienes más por ahí.
0: Ok, vale. Pues mira, entonces de las llegadoras, Temerarios ya no pueden porque acabaron de pasar. Está Vicente Fernández, ¿te parece?
1: Listo. Okay. Vicente Fernández.
0: Para ponernos a chillar bien bonito.
1: Sí, sí, sí, sí, sí. Okay. Esas que dices, esas no, por favor.
0: No, esas sí, para chillar.
1: No, porque entonces necesito el cartón de chelas, un mezcalito, limoncito, sal de gusanito y una botanita, por favor.
0: Oye, a mí se me hace que tú harías buen equipo con la terrible Mine, ¿eh?
1: Sí, pues yo creo que sí, amiga, si no es sal de gusanito no sabe.
0: Pues ya, como dice ella, hay que armar el club.
1: Sí, sí, sí, de una vez, que se arme.
0: Ok, no, hombre, ella más que apuntada, ya está.
1: Ah, bueno, sale, tú dices, amiga, tú organízalo, tú no tienes en tus contactos.
0: Ok, ok, preciosa Vicente Fernández, ¿algún otro saludo?
1: Para ti, amiga, para todos nuestros super amigos, para todos aquellos que se acuerdan de esta almita, que Dios los bendiga, besitos, abrazos y muchos apapachos.
0: Ay, preciosa, qué linda. Te mando también un abrazotote y vamos con música entonces, ¿vale?
1: Listo, amiga.
0: Hasta pronto.
1: Que Dios te bendiga, cuídate mucho y ahí le seguimos, ¿va?
0: Ándale, pues, continuará.
1: Perfecto.
0: Ok. Bye, bye. Adiós, bye bye. 11:32, aquí nomás. Oigan, saludos para Martín Lucas. Se está reportando, dice. Ja, ja, ja.

0: la vaquita. No, es Mine, ¿no? La vaquita, pues. Oye, por cierto, dice este Charalito, Mine, que muy buena la tanda de la arrolladora, ¿eh? Le encantó. Que se arme la vaquita, que se arme. Telible, esta tanda también es para ti, así que a disfrutarla. No, ya me confundí, no. Quien dijo la vaquita, pues, es Martín Lucas, allá en Cuilapan de Guerrero. Eso, Martín, bienvenido. Mine, dice yo, puestísima, ¿eh? Es que también los mensajes aquí se enredan, ¿eh? Ok, ella ya, no, pues sí, más que lista, más que puesta. Charalito también, aquí dice yo también. Levantó la mano, ahí está. Rápido, no, hombre, aquí nos organizamos, pero tenemos una capacidad rapidísima, caray. Pues vámonos con Vicente Fernández, las llegadoras para chillar bonito. Así que, pues hay que chillar, es domingo, ¿qué tiene? Mañana ya nos vamos con todo el trabajo a sus actividades, ¿vale? 11:33, siguiente tanda, 951-515-5090. Oigan, pero antes de irme con música, ¿qué creen? ¿Quién llega a nuestro Oaxaca?
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0: 1134, saludos Juan Reyes, dice buenos días Marichuy, ¿me puedes mandar saludos para las familias Torres Jiménez, García Jiménez y López Jiménez en Atzompa? Claro, saludos allá en Atzompa, gracias Juan, bienvenido, aquí nomás, y ahora sí, súbele a tu radio que esta se hizo para chillar, regresamos.

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1: Aquí nomás, 101.7, la mejor. Vámonos con llamada. Hola, buenos días.
2: Buenos días.
1: Hola, ¿con quién tengo el gusto?
2: Con Hanna.
1: Hola, Hanna, ¿cómo estás, preciosa?
2: Bien.
1: Qué padre, Hanna. ¿Por dónde andas?
2: Por acá, ando descansando en mi casa.
1: Ay, qué padre. Pues qué bonito apapacharte en este domingo. Oye, ¿qué quieres programar a Laura León?
2: Sí, por favor.
1: Suavecito, dos mujeres, un camino. ¿Y la tercera cuál es? ¿Cuál?
2: ¿Cómo se llama?
1: Mujeres engañadas.
2: Abusadora.
1: A la abusadora. Eso. Oye, sí. ¿Y saludos para quién, Hanna?
2: Pues para mi papá que está acá trabajándole duro.
1: Ay, ¿cómo se llama tu papá?
2: Miguel Martínez.
1: Ah, mira, pues para Miguel Martínez. ¡Qué padre! ¡Aplausos, por favor! ¿Qué es lo que está haciendo tu papá, Hanna?
2: Pues trabajando mecánico.
1: Ah, mira, o sea que ni domingos descansa.
2: No.
1: No, pues qué padre. Sí, hay que reconocer el trabajo a tu papi.
2: Sí. Okay. Y un saludo para mi mamá Verónica.
1: Okay, para Vero, si no al rato te va a decir, ¿y a mí por qué no me mandaste saludos?
2: Sí.
1: Okay, pues saludos para Vero, para ti, para tu papi, ¿para quién más?
2: Y para mis hermanas.
1: Okay, ¿cómo se llaman tus hermanas?
2: Rubí Concepción, hija de Guadalupe.
1: Okay, pues saludos a toda la familia, ¿eh?
2: Sí, gracias.
1: Besillos, hasta pronto, adiós.
2: Sí, adiós, bye. Adiós.
1: Adiosito. Domingo familiar, eso está padre, ¿no? Porque muchas familias coinciden hoy domingo y pues están juntos ahí, conviviendo en familia, en la casita. Mine Silva me regaló un sticker a través de la cuenta de Facebook. Marichu Marichu Pérez, gracias. Dice saluditos, amiga, bonito domingo, gracias. Mi besucos preciosa. Hola, hermosa Marichu, bonito día, bendiciones para ti y tu familia. Sabes que me encanta estar contigo, mi locutora favorita. Te quiero mucho, preciosa. Besucos y abrazos para ti, amiga. Dios te bendiga siempre. Feliz domingo tandero. Saludos para todos los amigos y amigas. Gracias, Nati. Y gracias por el sticker que me regalas. Adi Poblete, saludos y bendiciones, Marichuy. Saludos a la familia Poblete García, que siempre te escucha. Bonito domingo, gracias. Familia Poblete García, saludos. Y qué padre que estén aquí con nosotros. Voy al corte y regresamos con Laura León. Te late chocolate. Así que súbele a tu radio y sigue disfrutando aquí nomás. 101.7, la mejor. Regresamos.
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1: Estamos de regreso y continuamos con más música. Estás escuchando las tandas dominicales. Y ahora, Laura León al escenario. Esto se hizo para bailar.

0: 5, aquí nomás, 101.7, la mejor. Vámonos con más y más música. Hola, hola, buenas tardes.
1: Buenas tardes. Preciosa. Bonito domingo.
0: O sea, feliz domingo. ¿Cómo está mi Tere?
1: Bien, bien, Mari, aquí trabajando todo.
0: Como siempre, familia imparable.
1: Sí, Mari.
0: Preciosa, que tenemos cumpleañero.
1: Sí, Mari, mi papá mañana cumpleaños, pero ahora que estamos aquí almorzando apenas, pues vamos a felicitarlo ahora que estamos en familia.
0: ¡Ay, qué padre! El señor Maximiliano.
1: Sí, Mari.
0: Un abrazo bien fuerte para él y aquí están sus mini mañanitas.

0: ¡Viva, viva! El jefe de jefes en esta no, en este super domingo, mi Tere.
1: Sí, Mari, gracias. Y mejor te dije una tanda de Montés, pero mejor quiero una de Exterminador.
0: Va que va, ¿con cuál empezamos?
1: ¿Qué anda haciendo el viejón?
0: Ok, festejando tu papi.
1: ¿Verdad? Sí, una copa de olvido.
0: ¿Cuál, perdón?
1: Una copa de olvido.
0: Una copa de olvido, sí.
1: Y del campo a la ciudad.
0: Ok. Para él, la tanda.
1: Para él, Mari.
0: Ok.
1: Y ¿sí? Saluditos especiales para ti y tu familia, para la familia Martínez Santos, y para la amiga Katy, para Mine Silva, para Teo y esposa, para Nati Sonrisa, Nati Besucos, para Mayra, para Belén, para Solecito,
0: ¿sí?
1: Para el amigo José Manuel, para mi paisa Luis Ángel, para la amiga Rosy, para Diego y su mami, para el amigo Juan, y para el amigo Martín, y para el amigo Charlie.
0: Pues ahí están los saludos, mi Tere.
1: Sí, Mari, te dejo una tanda en propuesta.
0: Claro, venga.
1: Una de la migra.
0: Sí.
1: Flor del Río.
0: Sí.
1: Pelos de Ti.
0: Sí.
1: Y Palomas que Andan Volando.
0: Ok, queda en propuesta.
1: A ver si alguien me complace, Mari.
0: Vale, esperemos a los complacientes.
1: Estás invitada.
0: Ay, gracias. No, hombre, festejo grande hoy, ¿eh?
1: ¿Verdad? Sí. Mañana va a ser, Mari.
0: Ah, mañana,
1: no,
0: cierto,
1: ahora,
0: mañana.
1: Ahora que no trabajé, los voy a felicitar para estar ahora y mañana otro día.
0: Ok, pues mañana entonces vámonos al mole, a la barbacoa.
1: Sí, Mari.
0: Ok, felicidades, pues, chicos, enhorabuena.
1: Bonita tarde, Mari, ahorita a ver si entra mi llamada.
0: Aquí te espero, ¿va?
1: Gracias,
0: hasta
1: adiós.
0: Pronto, adiós. 12:08, voy con saludos, Litsi Cruz Cruz, buenos días, te estamos escuchando por Atzompa, en el trabajo, porfa, una tanda del grupo Ladrón, gracias, y saludos a mi papá y mis hermanas que también te escuchan en el trabajo, gracias. Oye, qué padre, Litsi, pues para toda la familia Cruz Cruz, y claro, queda en propuesta el grupo Ladrón. Miguel Santiago, que tengas un excelente domingo, amiga Marichuy, cada día luz es más hermosa. Ay, gracias, Miguel, gracias por el sticker también que me regalas, ¿eh? Alfonso Santos, allá en la Unión Americana, saludos, saluditos, Ponchito. Becky Cruz, buenas tardes, te estamos escuchando en el trabajo, aquí en el fraccionamiento Álamos. ¿Me puedes complacer con una tanda de los Tigres del Norte, Unidos para Siempre, tus últimas palabras y dónde estabas? Ok, queda en propuesta, Becky, te mando saluditos para ti y todos tus compañeros y compañeras, gracias. Pues vámonos con música, 12:09. Aquí nomás, tengo otros saludos que me están esperando. A ver, dice Juan Reyes, saludos para mis compadres Heriberta Lara y Humberto López. Ellos te están escuchando en Atzompa. Pues para los compis, saludos Heriberta y Humberto, saludos. Ahora sí, Exterminador, aquí nomás, la mejor, 12:09.
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0: 12:20, es momento de hacer un corte y regresamos con más música. 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

0: escuchando las tandas dominicales, espacio que tú programas, ¿eh? Vámonos con llamada. Hola, buenas tardes. Oh, ya no hay nadie por aquí. Mira que estaba buena la tanda, ya no hay nadie. Hola, hola, hello, yuhu. No hay nadie, esperemos que regrese pronto, ¿eh? Vámonos con llamada 951-515-5090. Aquí nomás tengo línea disponible, marca ahora. Hola, buenas tardes.
1: Hola, buenas tardes.
0: Hola, buena tarde. Oye, ¿no estás malita? ¿Le puedes bajar un poquito el volumen? ¿O quizá tienes altavoz? ¿O tienes manos libres? Hola, hola.
1: Hola, hola.
0: Hola, ¿qué tal?
1: Regresé por mi casa.
0: Excelente. Ah, ok, eso suena a Bronco.
1: Ah, claro que sí.
0: Perfecto. Lupe Esparza se prepara ya en el escenario para todos los espíritus lujuriosos.
1: Para alimentar esos.
0: Sí, ¿eh? Ay, muchachos, qué bárbaro. Está bien, está bien. Preciosa. Saludos, ¿para quién? Sí, para recargar la pila.
1: Claro que sí.
0: Que aguante para toda la semana.
1: Lujuria.
0: Ah, no, pues sí, saludos a todos los lujuriosos y lujuriosas.
1: Y para mi lujurioso.
0: ¿Para tu lujuriosa?
1: Lujurioso.
0: ¿Y quién es tu lujurioso? ¿Se puede saber?
1: Pues mi lujurioso.
0: Ah, pero pues nombre, ¿no?
1: No, ahí lo dejamos tantito.
0: Ah, dale. También dejas el misterio, ton.

0: Que va.
1: Te mando besillos, abrazos y apapachos. Te digo, no liberen los chocarreros. Hasta pronto. ¿Escucharon? No, hombre, pues están, las almas están aquí a todo, ¿eh? Gama Gamita, ahí te encargo, ¿eh? 8 días más tarde. Así es, Gamita, así es. Vámonos con Bronco. Sube a tu radio y disfruta. Siguiente tanda, 951-515-5090.

0: luna con las pandas, ¿eh? Que están buenísimas. Vamos con llamada. Hola, buenas tardes. Hola, hola. Hello. ¿Hay alguien aquí? ¡Yuhu! Hola. No te escondas. Oh, ya no hay nadie. Vamos a liberar línea 951-515-5090. Mira que venía Besucos a ser chica complaciente, ¿eh? Ok, vámonos con llamada. Hola, hola. Hola.
1: ¿Bueno?
0: Hola, buena tarde.
1: Buenas tardes.
0: ¿Qué tal? ¿Con quién tengo el gusto?
1: Con Dylan.
0: Hola, Dylan, ¿cómo estás?
1: Muy bien.
0: Qué padre, Dylan. ¡Oh, no puede ser! Antes de que me dijeran las canciones, caray. Mira que si me hubiese dicho una canción, te complacemos. Bueno, tenemos que liberar 951-515-5090, disponible. Dylan, te mando un abrazo bien fuerte para ti y toda tu familia, ¿vale? Saluditos y gracias por estar aquí en sintonía. Vámonos con llamada. Hola, buenas tardes.
2: Hola, mi Mari, bonita tarde.
0: ¡Regresaste, preciosa!
2: No sé por qué se colgó mi Mari.
0: Pues no sé, también a Dylan se le cortó la llamada.
2: Ay, creo que anda fallando algo por ahí, Mari.
0: Los chocarreros ya vienen en camino.
2: Ya, próximamente, mi Mari.
0: ¿Dónde andan mis chocarreros preciosos? ¡Ay, oh, ahí está! ¡Qué ternurita!
2: Dígala, mi Mari.
0: ¡Uy, sí! ¡Preciosa! Oye, que vienes de chica complaciente.
2: Sí, vamos a complacer a la amiga Tere, Mari.
0: Ok, y entonces nos vamos con la migra. Flor del Río, Celos de Ti y Palomas que Andan Volando, dijo, ¿verdad?
2: Sí, por favor, mi Mari.
0: ¿Mande?
2: Así es, mi Mari.
0: Ok. ¿Y saludos para quién?
2: Saluditos especialmente para usted y para toda su hermosa familia.
0: Gracias.
2: Para Belén, ¿sí? Para De Rosso, para Berrinches, para amigo Tere y su esposa.
0: Ok.
2: Para Tere, ¿sí? Para mi tocaya Las Sonrisas, para Katy, para Juan, para la chica misteriosa, para Rosy, para Coletito y para toda su audiencia, mi Mari.
0: Eso, para todos los amigos de la A a la Z.
2: Para todos los que escuchamos aquí en San Jerónimo Tlacochaguaya, mi Mari.
0: Ay, qué bonito, San Jerónimo Tlacochaguaya con su nublado. Qué bonito, ¿eh?
2: Muy bonito, mi Mari.
0: Ok, pues saluditos entonces, preciosa.
2: Gracias, mi Mari, igualmente. Al ratito a ver si entra mi llamadita.
0: Ándale, pues, te mando besucos.
2: Gracias, mi Mari, igualmente.
0: Adiós, bye.
2: Bye.
0: Saludos también para Belén, que nos acompaña. Dice, hola, amiga Marichuy, buen día. Saludos y bendiciones igual para ti, bendiciones. ¡Oh, mira! El chico solitario, Gaby, Gabriel, hello, princesa de la mejor. Saludos desde Jojocotlán, con estilo y con clase, que así se hace. Sí, señor. Saludos, mi chico solitario, infamoso solitario, así le decimos. José Hernández, hola, Marichuy, que tengas un excelente día. Dios te bendiga siempre, igual para ti, bendiciones. Freddy Morales, hola, hola, amiga Marichuy, ¿cómo estás? Vientos huracanados aquí disfrutando de la buena música y de su compañía, ¿eh? Dice aquí ya pendientes de tu programación como cada domingo, podrías dejar en propuesta Temerarios. Porfa, gracias, amiga, excelente domingo y saludos. Claro que sí. De hecho, Los Temerarios también, ¿eh? Quedó ya, ahí está en la lista de espera. Leonelito, Al Otro Lado del Sol, ahí estaré yo y volveré de mi viaje, ¿ok? Mira, Temerarios viene con todo también en este domingo. José Martín, Bravo Luna, Lucero, saludos, gracias, qué padre que estés aquí contigo, con nosotros, perdón. Dice, gracias por los besos, gracias, saludos desde la villa de Xachila. Allá en Xachilandia nos acompañan. Pues nos vamos entonces con la migra, te late, chocolate. 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

0: 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Es momento de ir a un corte y regresamos con más música. 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
1: Azúcar. La vida es un carnaval, ¿eh? Así que a disfrutarlo, por favor, a disfrutar la vida. Vámonos con llamada. Hola, buenas tardes.
2: Y ahorita, buenas tardes.
1: De la Garza y Garza, bienvenido. ¿Cómo está?
2: Aquí andamos de puerca en puerca.
1: Pues bienvenido, qué gusto escucharlo aquí nomás.
2: Antes que nada, quiero mandarle un saludo a usted.
1: Ah, gracias.
2: Y gracias por la paciencia y por aguantar los caprichos. A ver, somos un poco repetitivos, pero bueno.
1: No, hombre, es que el espacio es para complacerlos, así que pues hay que complacerlos.
2: Así es. Gracias a tu bonito auditorio, al equipo de...
1: Ok, pues ahí están los saludos.
2: Y ahora sí, para mi mamá, que le encanta mucho. Okay. Los temas del señor Alfredo Olivas.
1: Alfredo Olivas, entonces, yo todo lo doy, Noche de Enciclopedia y Tú y las Nubes con Pepe Aguilar.
2: Así es, un saludo para ti especialmente, cuídate mucho.
1: Gracias.
2: Estamos pronto.
1: Vale, vale, pues ahí siga disfrutando de la tarde, de la Garza y Garza.
2: Así es, suerte.
1: Adiós. Adiósito. Adelita también ahí en San Juanito nos está acompañando. Muchas gracias. Qué padre que esté aquí con nosotros, ¿eh? También gozando de las tandas dominicales. Vámonos con música. 101.7, la mejor. Ya regresamos. 1-4.

0: Una 14, aquí nomás, 101.7 la mejor. Vámonos con más y más música. Hola, hola, buenas tardes.
1: Buenas tardes, Marín.
0: Hola, preciosa, bienvenida, buena tarde, ¿cómo estás?
1: Ya sabes, como Santa Elena.
0: Cada día más.
1: Buenas.
0: Eso, preciosa, bienvenida. ¿Qué quieres programar a la apuesta?
1: Sí, por favor.
0: Ok, entonces tú, mil veces tú, y apago la luz.
1: Pongamos apago la luz por Enamórate de mí.
0: Ok,
1: por favor.
0: Perfecto. ¿Y saludos para quién?
1: Pues para la familia aquí Méndez y Jiménez en San Antonio de la Cal.
0: Ok, y toda la Rocía en San Antonio de la Cal que nos están acompañando, ¿ah?
1: ¿Eh? Sí, Maris.
0: Ok, preciosa, te mando besillos, Mileti, gracias.
1: Igualmente, Mari.
0: Hasta pronto, adiós. Una 15, aquí nomás, vámonos con más y más música. La apuesta.

0: Es momento de ir a un corte y regresamos con más música aquí nomás en las tandas dominicales. Una 24.
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0: 29 y las 2, aquí nomás, 101.7 la mejor. Vámonos con más y más música que tu programa en las tandas dominicales. Hola, buenas tardes.
1: Hola, hola.
0: Hola, preciosa. Oye, ¿lista para bailar?
1: Vamos a ver,
0: tienes bien. Ok, entonces nos vamos al ritmo sensual de Banda Vallarta Show.
1: Sí.
0: Ok, provócame. Esa chica me vacila y estás bien buena, ¿no? Te ves bien buena, se llama, ¿no?
1: Sí, claro que sí, te ves bien buena.
0: Eso. Oh, gracias. Estoy como Leti, que cada día está más buena.
1: Eso, mero así merito.
0: Ok, preciosa. Oye, ¿saludos para quién?
1: Pues saludos para todos los lujurios que se pongan a bailar el esqueleto ahorita, mira.
0: Ah, pues hay que bailar el esqueleto porque ya vienen los chocarreros, ya vienen las ánimas.
1: Claro que sí. Y hoy que me dieron permiso estar entrando de nuevo, hay que aprovechar.
0: ¿Quién te dio permiso?
1: Los chocarreros, para que estemos aquí hablando, mira.
0: Es que ya te portas bien.
1: Ya andamos al 100, al millón.
0: Ya estás a la altura de mis chocarreros, ¿eh?
1: Ya.
0: Ay, tan bonitos ellos. Pues qué padre, preciosa. Entonces nos vamos a bailar con la Banda Vallarta Show.
1: Claro que sí. Hay que divertirnos el día de hoy.
0: Ándale pues. Te mando besillos y abrazos.
1: Adiós.
0: Adiós. Ellos también dicen adiós. Ay, tan bonitos. Vámonos, antes de irnos con la Banda Vallarta Show, vámonos con saludos para Chema Chemita, dice saludos desde la rancha, eso, saluditos. Micomaye, Albiux Hernández, saludos también, gracias por estar aquí en sintonía con nosotros, feliz tarde. Pues nos vamos a bailar, Banda Vallarta Show, aquí nomás, provócame, 1:33.

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2: Continuamos con este ritmo. Aquí nomás, 101.7 la mejor. Estás escuchando las tandas dominicales. 18 y las dos, tengo línea disponible, 951-515-5090. Marca ahora y dime qué canciones quieres escuchar. Una trilogía, canciones ligaditas. Vámonos con saludos. Saludos muy especiales para Juan Reyes. Dice: hola Marichuy, puedes mandar saludos para Aarón López Jiménez. Él te está escuchando en Phoenix, Arizona. Claro, Aarón, saludos y bienvenido a Aquí No Más. Vámonos con llamada. Hola, buenas tardes.
3: Hola, Mari, buenas tardes.
2: Hola, bienvenido. ¿Cómo estás, niño de la noche?
3: Pues aquí ya tranquilo ya.
2: Ah. Perfecto, ya está relajado.
3: Ya.
2: Okay. Oye, ¿y a quién quieres programar?
3: Del Beto.
2: Al Bebeto, ¿con cuál empezamos?
3: Lo legal.
2: Okay, segunda.
3: Seremos.
2: Tercera.
3: Sería Cuando Tú Me Besas.
2: Okay. Con el Bebeto, perfecto. ¿Saludos para quién?
3: Pues saludos a los que están escuchando, Mari, y saludos para ti también.
2: Gracias.
3: Sí, Mari.
2: Ok, te mando un abrazo bien fuerte y a disfrutar las canciones, ¿vale?
3: Sí, Mari, gracias.
2: A ti, hasta pronto. Adiós, bye bye. Saludos a los que van en el transporte urbano, que van en el taxi colectivo, taxi libre, que van en algún medio de transporte, ¿no? En sus autos particulares, que quizá van de salida de la ciudad o ya van regresando, que fueron a algún lugar de paseo, no sé, a algún lugar, y que ahora están en su auto escuchando la mejor. Nos vamos con el Bebeto, aquí nomás, 1:44, ya volvemos.

0: 1:54 es momento de un corte y regresamos con más música aquí nomás en las tandas dominicales.
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2: Corte y continuamos con más y más y más música que tú estás programando, Solo marcas el 951-515-5090 y es momento de ir con llamada. Hola, buenas tardes.
3: Buenas tardes.
2: Antonio, bienvenido, buena tarde, ¿cómo estás?
3: Bien, bien.
2: Qué padre. Oye, entonces, ¿qué dices? ¿Cositas de amor?
3: Y las que tú gustes.
2: Ok, ¿algún saludo especial?
3: Para todo Iscotel.
2: Ok, pues ahí están los saludos y vamos con las canciones entonces, ¿va?
3: Va, que va.
2: Ándele pues, hasta pronto, bonita tarde. Adiós. Hace un rato en la mañana se quedó en propuesta la tanda de Ladrón, así que aquí está, tres canciones del grupo Ladrón. Vámonos con un saludo para Vero, que nos está acompañando, muchas gracias. Claudio también, ahí en la Unión Americana, saluditos para Pedro, abrazo fuerte. Vámonos con música 2-2, iniciamos con Cositas de Amor, es el grupo Ladrón, aquí nomás, 101.7, la mejor. ¡Qué románticos!

0: música, más saludos. Saludos para el maestro Delfino Valencia. Nos está acompañando. Excelente tarde. Gracias. También para Huguito. Saludos, Huguito, y los mejores amigos, ¿eh? Saludos. Vámonos con más y más música. Buenas tardes. Ah, no tenemos llamada todavía en línea. Ok. Hola, hola. Buenas tardes. Hola, bienvenida. Aquí nomás.
1: Otra vez, entonces.
0: Súper. Oye, ¿a quién vamos a escuchar?
1: Vamos a complacer a Lili.
0: ¿A complacer a quién?
1: A Lili, la que pidió una llegadora.
0: ¿La que me pidió de cuál?
1: Llegadora, dijo.
0: Ah, una llegadora.
1: Ah.
0: De hecho, ya la complacieron, ¿no? La de Vicente Fernández, esa fue para Mine.
1: Ah, ¿qué? Temerarios, entonces.
0: Temerarios. Ah, mira, me dejaron aquí una propuesta de Temerarios, Leonelito. Me dejaron...
1: Vamos a complacer.
0: Me dejaron la de, permíteme, Al Otro Lado del Sol, Ahí Estaré Yo y Volveré de Mi Viaje.
1: Está bien, Mari.
0: ¿Sí están bien las tres o quieres cambiar alguna?
1: No tengo en mente.
0: ¿Cómo?
1: No tengo en mente.
0: Ok, pues vamos con las tres, están muy padres los temas.
1: Dale, Mari.
0: Ok, ¿algún saludo?
1: Para él, mamá, y para ti.
0: Ok, pues ahí están los saludos al aire también, ¿eh?
1: Gracias.
0: Ándele pues, hasta pronto. Adiós. 2:13, un abrazo fuerte para Marlene que nos está acompañando. Gracias, qué padre que está aquí con nosotros. Eso, mejores amigos, saludos. Bonita tarde para Bela Belín también, gracias. Abrazo fuerte para Luis que nos acompaña. Gracias, Gabriel García también ya con nosotros. Hola, hola, excelente domingo, Marichuya. Excelente domingo, Gabriel, bienvenido aquí nomás. Pues nos vamos entonces con Los Temerarios. Oigan, a los que están navegando con nosotros a través de www.lamejor.com.mx y www.ororadio.com.mx. Saludos a la distancia. Nos vamos con música. Ya volvemos.

0: todos los que andan de viaje, que ya vienen de regreso también. Aquí los esperamos, ¿eh? Así que saludos, bendiciones. Ahora hasta el corte y regresamos con más música aquí nomás.
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Es momento de bailar al ritmo de Junior Clan. Aprovechamos para mandarle saludos a los Junior Claneros. Aquí nomás. Siguiente tanda, 951-515-5090. Aquí nomás. 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

0: 41 que nomás, 101.7, la mejor. Continuamos con más y más y más música. Hola, buenas tardes.
1: Buenas tardes,
0: mi hermana. Hola, ¿cómo está mi mana guapachosa?
1: Pues bien, Mari, contento escuchando tu voz.
0: Qué padre, qué gusto.
1: Toda favorita está bien, Mari.
0: Gracias, directamente desde Santa Catarina, Juquila.
1: Así es, Mari.
0: Ok, preciosura. Oye, vamos a bailar con Aarón y su grupo Ilusión.
1: Así es, para que puedas conocer, Mari.
0: Entonces me dijiste Todo me gusta de ti, Destilando amor, y la tercera la decido yo.
1: Ándale, así va.
0: Ok, preciosa. ¿Saludos para quién?
1: Para usted. Gracias. Para todos
0: los que están
1: nada más.
0: Ok, pues ahí están los saludos, mi guapachosa preciosa.
1: Dale, Mari, a ti te cuidas. Gracias.
0: Te mando besillos.
1: Bye.
0: Adiós.
1: Dale, Mari,
0: adiós.
1: Igualmente, adiós, Mari.
0: Gracias. Ah, qué linda mi guapachosa. Saludos para Francis Carreño, que nos está acompañando. Gracias por el sticker que me regalas, ¿eh? Un abrazo bien fuerte también para Luis Ángel. Dice, feliz domingo tandero. Preciosa locutora Marichuy. Saludos para Chivis, Carla, Solecito, Rosy, Jenny, Ale, Adriana, Ana, Esperanza, Jessy, Susana, Brenda, Verónica. Para mi mamá, la familia, para Nati, Sonrisas, para Teo, Isabel. Me encanta estar contigo. Saludos, Luis Ángel, niño de la noche. Amada Santiago, Santiago, feliz tarde, señorita Marichuy. Hermosa, saludos para todos y me encanta estar contigo. Amada preciosa, gracias por estar aquí con nosotros, ¿eh? Saludos, excelente domingo, y a mí también me encanta estar contigo. Pues vámonos con más música. Ese es Aarón y su grupo Ilusión. Esta tanda también se hizo para bailar, ¿eh? 2:42, aquí nomás, regresamos.

0: 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Nos vamos al corte y regresamos con más música aquí nomás en el 101.7, la mejor en las tandas dominicales.
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1: Aquí nomás, 101.7, la mejor. Estás escuchando las tandas dominicales, ¿eh? Hasta las 5 de la tarde se terminan las tandas y se ponen buenísimas, porque tú vas armando la programación. Me voy con llamada 951-515-5090. Hola, buenas tardes.
2: Hola, Mani, buenas tardes.
1: Hola, preciosa. Ahora le toca el turno a los caminantes.
2: Ah, claro que sí, Mari.
1: Ok, ven y abrázame, dos cartas y una flor, y dime.
2: Dime la verdad.
1: Ok, perfecto. ¿Qué verdad quieres saber?
2: Pues que me diga la verdad, si me quieres, si no, pues también.
1: Ah, pues así dile, ya dime, ¿me quieres o no me quieres? Solo que conteste sí o no.
2: Eso se lo voy a decir de otra
1: vez. Así que dile. No, solo contesta sí o no.
2: ¿Dónde?
1: Dile, solo contesta sí o no.
2: Exactamente, eso lo voy a decir de que yo llegue hasta la comuna.
1: Ok, vale. Pues me imagino que saludos para tu amorcito.
2: Saludos para él, para ti.
1: Gracias.
2: Ahora vine para saludar a todos mis amores.
1: Ok.
2: Vamos a saludar a mi amiguita, la güera, la Katy.
1: Ok.
2: Saludos para mis ángeles, para mis tocayos, para mis tocesas, para mi Chuy, para Teo y su esposa, para Yarros y su esposa, para Cristi, para Tere, para... ¿Para quién más? Para todos,
1: Mari. Ok, ahí están los saludos de la A a la Z.
2: Ah, claro que sí, Mari.
1: Ándele pues, besillos, hasta pronto.
2: Adiós, bye.
1: Adiós. Pues vámonos con música, aquí nomás, 3 con 3, 101.7. La mejor son los caminantes. Regresamos.

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1: Saludos allá en la costa. Nos están acompañando. Un abrazo bien fuerte, chamacones. 313, aquí nomás. Tengo línea disponible. ¿Quieres programar la siguiente tanda? Puedes marcar ahora al 951-515-5090. Llamada al aire y tres canciones ligaditas, ¿eh? Tenemos todavía hora con 45 minutos. Terminamos a las 5 las tandas dominicales. Así que aprovecha y programa la estación. Hola, buenas tardes.
2: Buenas tardes, Marisol.
1: Hola, buena tarde. ¿Con quién tengo el gusto?
2: Con Juan.
1: Hola, ¿cómo estás?
2: Bien, gracias.
1: Qué padre, qué gusto. Oye, cuéntame, ¿a quién quieres programar?
2: No sé si se podrá la arrolladora.
1: De la arrolladora, claro. ¿Con cuál empezamos?
2: Con la morena.
1: Ok, ¿después?
2: Oye, traicionera.
1: Oye, traicionera. ¿Tercera?
2: El bombón.
1: ¿El qué?
2: El bombón.
1: Ah, ok, el bombón. Va que va. Oye, ¿y saludos para quién?
2: Para los que están escuchando.
1: Perfecto. ¿Tú por dónde andas?
2: Por Tlalistac.
1: Ah, ok. Pues saludos a todos los amigos de allí en Tlalistac de Cabrera.
2: Así es.
1: Te mando un abrazo bien fuerte.
2: Gracias, igualmente.
1: Y hasta pronto. Adiós. Esta tanda de la simplemente arrolladora es para bailar, ¿eh? Así que ponle ritmo a tu vida. Un saludo muy especial también para Francisco, que nos está acompañando. Gracias allá en la Unión Americana. Para todos los amigos y amigas que navegan con nosotros en www.lamejor.com.mx y www.ororradio.com.mx. Para DJ Franklin también, saluditos. Gracias. Vámonos con música 315, aquí nomás.

0: Es momento de ir a un corte y regresamos con más música. Aquí nomás estás escuchando las tandas dominicales. 325.
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0: Nicales. Vámonos con llamada. Hola, buenas tardes.
1: Hola, ¿qué tal, Mari? Buenas tardes.
0: Hola, Botitas, bienvenido, buena tarde, ¿cómo estás?
1: Bien, Mari.
0: Qué padre, me da gusto que estés aquí con nosotros.
1: ¿Y tú qué tal, Mari?
0: Aquí contenta, disfrutando, mira el ritmo, checa, ¿eh?
2: Cama, pelo, ¿tú quieres?
0: Uy, ¿qué tal? No, hombre, la pura vida.
1: Está bien, ¿eh?
0: Oye, seguimos bailando.
1: Sí, por favor, Mari.
0: Nos vamos con dos cumbias suavecitas, como las recomendó el doctor de Temerarios.
1: Sí, por favor, Mari.
0: Una miradita y primer amor.
1: Así es, Mari.
0: Y rematamos con una de adoloridos, ¿eh?
1: Así es, Mari.
0: Uy, es ella la causa.
1: Es ella la causa, mi Mari.
0: Chiquitito. Perfecto. Oye, ¿saludos para quién?
1: Saludos para ti, bonita.
0: Gracias.
1: Buenas tardes.
0: Gracias, igual.
1: Espero que estés bien a tu casita.
0: Gracias.
1: Saludos para todas las amigas de la A a la Z.
0: Pues ahí están los saludos, ¿vale?
1: Claro, sí, bonita.
0: Besillos y que tengas linda tarde.
1: Besitos, igual. Buena tarde, Mari.
0: Hasta pronto. Adiós.
1: Adiós, mamá, y adiós.
0: Así que, chamacones, vamos a la pista. Estas dos canciones se hicieron para bailar. Súbele a tu radio y disfruta aquí nomás 101.7, la mejor. Venga, música. Maestro.

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1: 3:43, aquí nomás, 101.7, la mejor. Saludos para la maestra preciosa Vero Arlet. Un abrazo bien fuerte, mi Vero. Voy con llamada. Hola, buenas tardes. Hola, hola. Hello. Hola. Hola.
2: Hola.
1: Hola, preciosa. ¿Cómo estás, reinita?
2: Bien, ¿y usted?
1: Yo contenta, aquí de escucharte. Oye, ¿que nos vamos a bailar?
2: Con...
1: con el Super Show de los Vázquez.
2: Sí, por favor.
1: Ok, entonces, la canalla, si ya no te intereso, y juguito de piña.
2: Sí, por favor.
1: Ok, preciosa, ¿saludos para quién?
2: Para...
1: ¿para todos y
2: para
1: todas?
2: Sí.
1: Ah, gracias.
2: Para ti.
1: Gracias.
2: Para Belén.
1: Sí.
2: Para Pati.
1: Sí.
2: Leo, Gerón, su esposa.
1: Ok.
2: Belén.
1: Sí.
2: Tere.
1: Sí.
2: Gama.
1: Ok.
2: Lucos.
1: Sí. Y para todos.
2: ¿Y me puedo poner una canción infantil?
1: Ah, claro, te gusta Cepillín, ¿verdad?
2: No, creo que se llama Chipi Chipi Chapa Chapa.
1: Ah, ok, la busco, ¿vale?
2: Por favor.
1: Y te la fondeo un ratito.
2: Sí.
1: Ok, preciosa. Pues entonces vamos con el Super Show de los Vázquez.
2: Gracias.
1: Besillos. Hasta pronto, adiós.
2: Bye bye.
1: Bye bye. 3:45, aquí nomás. Nos vamos primero a bailar con el Super Show de los Vázquez y luego le fondeo la canción a la nena. Así que, música, maestro.

aquí me despido. Muchísimas gracias. Regreso mañana, 8 de la noche, aquí nomás en el 101.7, la mejor. Así que besillos y abrazos. Te espero mañana. Sabes que me encanta estar contigo.

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0: ¿Qué tal, mi gente? ¿Qué no va a ser? En la mejor FM, 4 de la tarde, ya ahora con un minuto. De esta forma, recuerda mi pana, teléfono aquí en cabina es el 951-515-5090 para que te quedes conmigo en esta bonita tardecita. Déjame comentarte que está nubladito, pero la neta se antoja de repente, pues un cafecito frío, caliente, como a ti te encante, como tú lo prefieras. Pero qué mejor, oye, si estás comiendo rico, buen provechito, si ya te empachaste de repente, ya me llené, dice. Pues éntrale, pues, a lo que tú quieras. Vámonos, teléfono aquí que viene, ya te la sabes, es el 951-515-5090 en esta bonita tardecita. Para mí me gustaría escucharte. Así que vamos, vamos arrancando con tu amigo, con tu compa. Que eso suena como tu compa de Muñoz. Oye, carnal, se escuchaba machingue ayer en las noches. Si estás desvelado, desvelada, te la pasaste increíble. Bueno, lo desvelado ya, ¿quién te lo quita? ¿Verdad? Desvelado, desvelada, de repente por ahí si conectaste. O no sé, ¿tuviste por ahí pues alguna aventura? Juras que no la vas a tener. Vámonos, vámonos, porque estamos en vivo. Recuerda, teléfono aquí en cabina es el 951-515-5090 para que ya empieces, obviamente, a manifestarte conmigo a través de una llamadita. Estamos completamente en vivo. 951-515-5090. ¿Quién dice yo? ¿Quién se anima? Estamos en vivo. Recuerda que cuando llueve, tener paciencia por las líneas telefónicas. A veces también, pero la tecnología falla. Déjame ya tu saludito, tu mensajito. Yo aparezco en redes sociales, aparezco en el Face como El Morrito Luis Cruz. Todos tenemos que leer por separadito El Morrito Luis Cruz. ...951-515-5090... para que ya empieces a pedir esa bonita rolita, esa tanda. Vamos a tener paciencia aquí para que entre la llamadita al 951-515-5090. Si no, vamos a preparar unas bien bonitas ahora mismo a través de la mejor FM. Parece que está sonando, ¿verdad? Vamos a verificar bien. Está sonando, sí. Hola, hola, ¿qué tal? Saludos, buena tarde. Estaba sonando a través de la mejor FM 101.7. Recuerda que estamos en vivo, estamos completamente en vivo. Tener paciencia para que tú entres a través de la mejor FM. Estamos este dominguito bien rico, sabrosito, con mucha candela. A ver quién dice yo, quién se anima en esta bonita tardecita. Vamos a ver si es la adecuada, la correcta. A través de la mejor FM, ¿qué tal? Buena tarde.
1: Buenas tardes.
0: Buenas tardes, ¿cómo te llamas?
1: Vicky.
0: Vicky, ¿de dónde nos marcas, Vicky?
1: De San Sebastián, Tutla.
0: San Sebastián, Tutla, coméntame, ¿ya tienes tus tres rolitas, Vicky?
1: Todavía no, pero al trono de México.
0: Al trono de México, me parece perfecto. ¿Cómo cuál arrancamos? Tú dime, con el trono de México.
1: Me vas a opciones.
0: A ver, vamos a ver, aguárdame un segundo, no seas malita. Vamos aquí a buscarle de volada a esto que es el trono de México. Tú dame un segundo, aquí les buscamos. Me pones a chambear chido, ¿eh?
1: Perdón.
0: No te preocupes, para eso estamos, estamos en vivo. Nada está planeado ni nada está... Aquí estamos trabajando en vivo. Mira, tengo, si alguna te gusta, tú dime con toda la confianza del mundo para que la vamos, obviamente, jalando. ¿Te parece?
1: Sí.
0: Tengo Corazón Mágico en el pueblo de... En el pueblo se rumora la carta hasta el final. Por amor a ti, te recordaré.
1: ¿Por amor a ti?
0: Por amor a ti, me parece perfecto. Te recordaré, confieso, la ciudad del olvido... Sin una salida.
1: La ciudad del olvido.
0: La ciudad del olvido, perfecto. Te faltaría la última.
1: No.
0: ¿Mande?
1: Te la escoges tú.
0: Ole, ya estás. Y coméntame, ya que tu llamadita entró, súper importante, ¿a quién quieres enviarle saluditos?
1: Para ti, para todos los radioescuchas y para todos.
0: Bueno, te agradezco mucho que tengas una bonita tardecita. Disfruta de tu tema, ¿va?
1: Sí, gracias, Morrito.
0: Hecho. Vámonos aquí nomás, estamos en vivo, ¿eh? Esperamos la llamadita. A veces también la tecnología falla, bandita. Pero aquí estamos, tu llamada en vivo a través con El Morrito Luis Cruz. Me gusta que me ponen a chambear, todos en vivo. Aquí nomás, vámonos.
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2: ¿Qué tal, mi gente? Aquí nomás, en la mejor FM Oaxaca. Estamos ya de vuelta, de regreso. Qué bonito, lo bonito, este buen weekend, fin de semanita. Oye, dominguito increíble, ya 4 de la tarde con 21. Tenemos 22 grados, de esta forma, recuerda, teléfono aquí en cabina es el 951-515-5090. Así es, el 951-515-5090, para que te reportes, te manifiestes conmigo a través de una tandita, tú pídela, tú ordénala. Es completamente gratis, así que lo sabes, es free. Solo una llamadita marca ya la diferencia. Oye, el teléfono está sonando, vamos a ver a quién tenemos en línea. Hola, ¿qué tal? Buenas tardes, la mejor FM en Oaxaca.
3: Hola, Tomás.
2: Hola, buenas tardes, se escucha bastante tu mascota, ¿eh? ¿Quiere una rolita también? A ver, escucha más a tu mascota que a ti. ¿Cómo te llamas? No, a ver, dime.
3: No.
2: Es que escucha más a tu mascota, en serio. A ver, ¿ahora sí? Bueno, ¿me escuchas? Bueno. Recuerda, el teléfono aquí que viene es el 951-515-5090 para que te reportes conmigo. Vamos a ver, esperar. ¿Qué pasó? ¿Estás ahí? 951-515-5090 para que te reportes conmigo. Buena tarde. Marcan y cuelgan, ¿qué está pasando? Vamos a ver, recuerda. Una llamadita, marca la diferencia. Vamos a esperar a ver quién le gustaría. Son tres rolitas. ¿Qué tal está bonita rolita este buen weekend, eh? Fin de semanita, rico, sabroso, delicioso. Cuéntame qué haces en esta bonita tardecita. ¿Qué rolita te gustaría escuchar y programar? 951-515-5090. Ponme a trabajar, tener paciencia, bandita. Cuando llueve las líneas, la neta, presentan fallas. Así que ya lo sabes, la línea completamente free para ti al 951-515-5090. Vamos a ver si esta llamadita es la indicada. Una, ¿qué tal? Buenas tardes, la mejor FM Oaxaca.
4: Hola, morrito, buenas tardes.
2: ¿Qué tal? Buenas tardes, ¿qué onda? ¿Cómo estás? Famosísima risueña.
4: Ya, pues aquí, mire, contento y para bailarnos, ya estamos.
2: Oye, qué rico, fondo, hasta abajo, ¿qué? A ver, coméntame, ¿qué agrupación vienes ahora? Tú dime.
4: Pues quiero escuchar de
2: Patrulla 81. Patrulla 81, me parece perfecto. ¿Con cuál arrancamos?
4: Creo que Vida.
2: ¿Vida?
4: Sí.
2: Ah, ok.
4: ¿Celos? Te amo, ¿qué se llama?
2: Te amo, ok, la buscamos. Sí. Y la tercera para cerrar con broche de oro, dicen así en las monjas perronas.
4: Quiéreme más,
2: eso. Ya que
4: ¿así se llama la canción?
2: No, sí, yo lo sé porque tú tienes tóxico.
4: Ya pasó.
2: Eres también tóxica, posesiva, ¿eh?
4: No, claro que no.
2: Mira que eres Aries, eres bien dominante, ¿eh? Niégamelo. Niégamelo. No, qué buena onda. Oye, ¿ya comiste o apenas vas a comer? Bueno, ya sé que te comes a tu novio, pero...
4: Ya me la comí.
2: Ah, qué barbaridad. Sí.
4: No,
2: sí,
4: me la voy a comer porque ya almorcé hace rato.
2: ¿En serio?
4: Ya voy a comer.
2: Wow, qué rico. ¿Se puede saber qué vas a comer?
4: Ah, voy a comer un pedacito de pollo a la diabla.
2: No manches, qué buena onda, qué tal te cae, qué tal te malpasas, ¿no?
4: Con una coquita de bien frío, ¿eh?
2: Mira la
4: verdad. Bueno, bien fría.
2: Qué barbaridad contigo. No, y aparte con esta rola que ya está sonando la tuya, ¿cómo la ves? Mira.
4: No, la mía no, ¿cómo crees?
2: Ahora. No, pues sí. Pues tú dices.
4: No, ahora sí te pasaste, morrito.
2: Oye, un poco de humor. Tú dices, si te la ponemos toda.
4: Ah, pues sí, las tres.
2: Va, pues. Entonces, cuídate mucho, Rosueña. Y que tengas.
4: Gracias, y saludos para ti y para todos los amigos y las amigas.
2: Hecho. Vale.
4: Bueno,
2: sobres.
4: Gracias.
2: Vámonos. Aquí nomás en La Mejor FM, más música, Patrulla 81.

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5: ¿Qué tal mi gente? Aquí nomás en la mejor FM. No, oye, noté que estos bloques anteriores de música que piden las tandas, pues recordando, ahí me hicieron recordar esa época del 2000, 2001, 2002, 2003, 2006, hasta el 2007. Qué buena temporada, y la neta, hacerlo de cada quien duranguense marcó muchísimo y nunca pasará de moda, la neta, está bien sabroso ese ritmo. Empezó en el gabacho, se vino para acá y bueno, toda la tendencia. Y esta es una de mis rolitas favoritas que me gusta, el sube y baja. ¡Quiero ser! Ay, bebé, no digo que quiero ser, porque mira, ya tú sabes. Así que ya lo sabes. Vamos a ver quién se anima, quién dice. Yo estamos en vivo completamente, una llamadita free, gratis. El momento es ahora, me tienes que marcar ya al 951-515-5090, pedir esa rolita que tanto te gustaría escuchar y programar. Déjame tu mensajito con saluditos. Yo aparezco en el Face como El Morrito Luis Cruz, todo ese minúsculo y por separadito. El Morrito Luis Cruz. El teléfono está sonando, vamos a checar. Vamos a guachar a quién tenemos en línea. Hola, ¿qué tal? Buena tarde, la mejor FM.
6: Hola, Morrito, buenas tardes.
5: Buenas tardes, ¿cómo te llamas?
6: Lucy de Esquipulas.
5: Lucy, coméntame, Lucy de Esquipulas, qué buena onda. ¿Qué rolitas te gustaría, Lucy?
6: Liberación.
5: Liberación, ¿cómo con cuál empezamos de Liberación?
6: ¿Cómo estás tú?
5: ¿Cómo estás tú? Qué buena rolita, Lucy. ¿Y la segunda?
6: Nubes de algodón.
5: Nubes de algodón, sí.
6: Y ese loco soy yo.
5: Ese loco soy yo. Oye, Lucy, coméntame, ya que tu llamadita entró, ¿a quién quieres enviarle saluditos con estas rolitas, Lucy?
6: A todos los que escuchamos la mejor.
5: Perfectísimo, así que un abrazo muy fuerte.
6: Especialmente para ti.
5: Ah, muchísimas gracias, Lucy. Un abrazo muy fuerte también para ti, hasta Esquipulas. Ojo, ¿verdad?
6: Sí, gracias y que Dios te bendiga.
5: Gracias igualmente para ti. Vámonos, Lucy, con estas rolitas que nos pide. ¿Qué tal, ¿A poco no están bien buenas las rolitas? ¡Quiero ser! ¡Cómo me encanta! Me hizo recordar cuando estaba yo bien pollito, hay unos 12 añitos, ¿verdad?
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5: Qué bonito este bando, a mí me gusta bailar. Y vámonos, porque aquí nomás en la mejor FM te ponemos esas rolitas bien chingonas. Su,
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5: ¿Qué tal esta buena rolita ya para Lucy en Esquipulas, Cojo? Cómo me encanta también esta rola, ¿eh? Que por cierto, fíjate que ahí los gabachos la escuchan bien traducida, y hasta allá hay reels que la cantan en inglés. ¿Cómo es? Es que algo tienen esos muchachones, son Liberación, por supuesto, aquí no más.

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1: ¿Qué tal? Continuamos, avanzamos a través de la mejor FM. 4 de la tarde ya, ahora con 43 minutos. Saluditos ya para Lucy. Bendiciones. Vámonos.

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1: ¿Qué tal? Buena rola, continuamos aquí nomás en La Mejor FM, 4 de la tarde ya, ahora con 47 minutos. ¿Qué tal ese tema? Ese Locos 8. Un abrazo muy fuerte para toda la gente que le encanta esos bonitos temas como a mí.

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1: Qué tal, qué rico, aquí nomás en la Mujer FM, escucho esta canción y oye, parece que andas ahí en el Istmo, qué rico también se baila, qué rico se come en el Istmo de Huentepe, ahí recordando por ahí. Fíjate que me estoy acordando cuando estuve por allá, las pachangas muy buenas, hace dos años ya, ¿verdad? Ahí bailando en la noche, unas vacaciones, qué rico. La comida, no. Qué sabroso, de repente cuando ya sabes que te miran y dices por aquí, aquí les encanta, y bueno, hay que ser coqueto también, ¿eh? Por supuesto, te amo. El teléfono sos, ¿no? Vamos a ver, hola, buena tarde, la mejor FM.
2: Buenas tardes, soy
1: Luis. ¿Qué onda, Yoli? ¿Cómo estás? ¿Cómo ves esta canción de te amo?
2: Mira, ¿Te gusta?
1: Dime, ¿sí mucho o poco?
2: Ajá. La otra sí. Te pasa.
1: Ahí va.
2: Está chingón,
1: está chingona, ¿verdad?
2: Sí, ¿eh?
1: Rico. O sea, parece que estás en una pachanga y estás sentada, sentado ahí que ves van a pasar la comida, dice esta hora, dice.
2: Ajá, ándale.
1: Vámonos. ¿Seguro? Tú dime, ¿qué canción te gustaría? ¿O quieres esta?
2: Ajá, sí, ponle eso mejor.
1: ¿En serio? Sí. Pues mira, vamos a ganarle tiempo al tiempo, ¿te parece, Yoli? Ya nomás da tiempo una rola, ¿te parece?
2: Sí.
1: Cuídate mucho, Yoli.
2: Gracias.
1: Vámonos con esta canción aquí nomás en La Mejor FM 101.7. Súbele.

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0: ¿Qué tal, mi gente? Aquí nomás en la mejor FM Oaxaca 101.7. Estamos ya de vuelta, regreso. Oye, qué bonito, lo bonito. Damos finalada. Oye, con... se me estaba cuatrapeando. Estamos en vivo, ¿eh? Ah, pues sí. Damos finalizado lo que es estas tandas. Qué rico este tema, como me encanta.
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0: Un abrazo muy fuerte para toda la gente que nos encanta la bachata, ¿eh?
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0: Hasta ganas de pistear dan, ¿a poco no? Y es que uno se encariña. 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

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Oye, saluditos, vamos con saluditos allá para toda la banda, ¿eh? Allá para mi familia, allá para mi tía, por supuesto, mi tía Adela, mi tío Pancho, mi prima Chely, un abrazo fuerte allá para el profe, el tío Arturo de la Técnica 49, Ximatlán de Álvarez. Allá para mi tío Pime, por supuesto. Allá para mi tía Angélica, allá para mi primo Sergio. Así que lo sabes, bandita.

0: Ahorita también estaremos fondeando con algo de bachatita. Y es que la bachata también, gente. Ahorita te hablaré un poco de la bachata, cómo y dónde surge. Está bien rica. Saluditos, vámonos con saluditos también para mi tía María. Oye, que escuche la mejor FM allá en Quiané. Un abrazo muy fuerte. Tenemos familia en Quiané, tenemos familia en Reyes Mantecón, en Suimatlán. Oye, qué buena onda, ¡Súbele! Así que de esta forma estamos arrancando ya programación normal. Recuerda que las tanditas ya acabaron, mi gente. Pero no la pasaremos bomba.
1: ¡Me gusta eso!
0: Y yo aquí bailando, no sabes cómo la estoy gozando, Vámonos porque tenemos más rolitas para ti este buen weekend. Teléfono aquí en cabina si quieres saluditos al 951-515-5090.
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0: Qué pena me das, bebé.
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1: Qué tal mi gente? Aquí nomás en la mejor FM Oaxaca. 5 de la tarde, sí, ahora ya con 10 minutos continuamos, avanzamos una tras otra. ¿Qué tal los que fueron al concierto, eh? Bien crudos y crudas. Zule.

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5 de la tarde, ahora ya con 37 minutos. 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
3: Qué tal, mi gente? Aquí nomás en la mejor FM Oaxaca. Estamos ya de vuelta, de regreso. Qué bonito lo bonito. Recuerda el teléfono aquí en cabina. Es el 951-515-5090. Seguimos avanzando en este buen. Oye, dominguito, ya la tarde está cayendo, un clima perfecto. Está fresquecito, 21 grados. Así que 5 de la tarde ya con 48 minutos. Búscame en el Facebook, aparezco como el Morrito Luis Cruz. Todo es en minúscula y por separadito. Para mí es un gusto leerte y saber de qué parte tú escuchas la mejor FM.
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3: Síguenos en redes sociales, también aparecemos en el Face como La Mejor Oaxaca. Entérate de eventos, promociones exclusivas y muchas cosas más. Así que vámonos con esta rica cumbia.

0: se siente el frito. Poquito, no mucho, pero bonito que se siente. Vámonos, más música para ti. Aquí nomás.
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Lite, a través de la mejor FM 5 de la tarde, ahora ya con 51. Un temita y ya tiene como por el 97, así que súbele.

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